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1: 6:00 p.m. en punto. Bendito Dios, ya terminó la jornada laboral para algunos. Algunos otros más van a la tercera chamba del día, o salieron de la escuela y van a trabajar, o salieron del trabajo y van a la escuela. No sé, a donde vayan, gracias por escuchar Exa FM y alguna estación de Radio Universal. 6:00 p.m. Yo soy Lalo Gómez y estamos en Reconexión. Es el momento, los lunes, miércoles y viernes de 6 a 7, sin corte comercial, para que agarres tu teléfono, mándame un audio, piensa en la canción que quieres. Dime el mood. ¿Cómo andas? ¿Bien? Red Hot Chili Peppers, Dani, California. 6:00 p.m. Escuchas Reconexión por Exa FM.

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1: Oigan, pues seguimos en un punto exacto. Les recuerdo que estamos en Avenida Aguascalientes Oriente, justo aquí frente a Walmart en Don Taco, para que pases de una vez y te eches tus taquitos, que la neta están bien chidos. Pero bueno, oye, estamos con Laura Naranja de H2O Power. ¿Y qué crees? Vinieron a buscarnos. ¿Cómo te llamas, hermano?
2: Felipe.
1: Felipe y...
3: Rocío y Liam.
1: Y Liam, y ya no alcanzaron. Es que la neta, las bebidas se están yendo de volada, pero eso sí, se van a llevar su exacalca. Aquí la tienen, ¿va?
2: Perfecto, muchas gracias.
1: Pues ya qué, dice Felipe. No, te recuerdo, ojo, todavía puedes venir por tu exacalca. El punto exacto va a seguir aquí, vamos a estar un rato más. Recuerda, estamos justo afuera de la taquería Don Taco. Sirve que te eches un taquito, la neta están bien chidos. Segundo anillo, frente a Walmart. Segundo anillo, Oriente, casi esquina con calle Jocaliente. Aquí nos vas a encontrar, ¿va? Vámonos, en todas partes. 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
4: 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Tómalo, mándame un audio y pídeme algo de los 80s, 90s, 2000s, inglés, español y disfrútalo a 10,000 oídos por segundo. 6 con 7, Reconexión por Exa FM.

Fíjense que muy de los noventas, cuando íbamos a las fiestas, a las bodas, y de pronto el luz y sonido que contratábamos tenía los bailarines. Ahí siempre sonaba esta canción, Proyecto 1, que la agrupación es norteamericana, aunque todos son dominicanos que viajaron a Estados Unidos y ahí se establecieron. Escuchas El Tiburón, 6:12. Nos manda un mensaje por acá y me dicen, buena tarde Lalo, por favor, para mi esposa, dedícale Shallow, de Lady Gaga y Bradley Cooper. Bueno, sus deseos son órdenes. Pide tu rola. Estás en Reconexión. 6:12.

0: Es buena, la neta es que es muy buena Lady Gaga. Y fíjense que, bueno, seguramente todos ustedes saben que cuando era niña fue a un concierto de Queen y cuando Queen estaba cantando la de Radio Gaga, Radio Gugu, de ahí dijo, si alguna vez soy artista me voy a llamar Lady Gaga, como Radio Gaga, canción de los Queen. ¡Ay! Stephanie Joan Germanotta, Lady Gaga y Bradley Cooper de esta película llamada, ¿cómo se llamaba la película? A Star. Ay, no me acuerdo. Como el nacimiento de una estrella. No me acuerdo cómo se llamaba en inglés. La escuchas en Reconexión. 6 de la tarde con 16 minutos. Oigan, y como dato curioso, Lady Gaga fue invitada en el 2014, me parece, a cantar en un concierto de los Queen con Adam Lambert. Y cantaron la canción Another One Bites the Dust and Another One That. Que por cierto, esa canción fue Michael Jackson quien le sugirió que la sacaran como sencillo. No, andamos con todo. Vámonos con esta petición musical que nos mandan. 449-922-6351.
1: ¿Qué onda? Yo escucho XFM 97.3.
0: Gracias.
1: ¿Puedes poner la rola de Como Camarón, porfa? La mejor de la vibra, saludos.
0: Como Camarón de Estopa. Vamos con ella. 6:16 en todas partes. Ponte Reconexión por XFM.

0: baja la baraja con esa canción, ¿eh? Ahí escuchamos algo de los Estopa, se llamó Como Camarón. Que Estopa, quién sabe, ¿verdad? ¿Dónde anden? Si andan por aquí, por allá. Oigan, ahorita me acordé hablando, digo, porque como camarón, pues me acordé de un animal. Fíjense que estaba leyendo que hay una marca de autos eléctricos, ya saben cuál, la china, la más famosa, la que está por todos lados, que tiene tres letritas. Bueno, estos cuates acaban de desarrollar un vehículo capaz de detectar si hay mascotas debajo del automóvil o dentro del... no tiene motor. O dentro como de alguna llanta o algo por ahí antes de encenderlo. Yo me acuerdo que a mí algún día me platicaron que hay gatos que, bueno, no pasa porque acá es una batería, no hay motor, donde de pronto los gatos buscan como lo calientito y entonces cuando tú enciendes un vehículo, pues le puedes llegar a cortar la cola a un gato. Bueno, pues esta marca de autos está desarrollando un sistema con inteligencia artificial capaz de detectar la presencia de animales debajo del vehículo. El objetivo, pues, es protegerlos, por supuesto. Y está chido porque la tecnología escanea el vehículo y dice, ay, güey, ¿qué será esto? ¿Una ratita? ¿Un gatito? Escanea las siluetas, emite alerta para que obviamente tú le pegues hacia el coche de, ¡ey, gato, salte de ahí! Y no lo están desatropellando algo. Interesante, ¿no? Interesante. ¡Vamos a más música! 449-922-6351. ¿Qué quieren escuchar?
1: Hola, hola, hola, la Milalo, yo escucho XFM, Reconexión,
0: gracias,
1: hermano.
0: Gracias, amigo.
1: ¿Cómo estás? Soy tu amigo Ruli.
0: Aquí, mira,
1: oye,
0: ganándome
1: quiero
0: el pan.
1: Algo de Moderato, ponte una de Moderato, que suene en el estéreo, fregón.
0: Ay, güey.
1: Gracias, Milalo, arriba XFM, Reconexión, arriba la Arlalo, Texas.
0: Muchas
1: saludos.
0: Gracias, ojalá que esto lo esté escuchando mi jefe para que me pague más. Moderato, Sentimental, 621, Reconexión.

0: Ahí escuchamos del disco Grrr, a Moderato con Sentimental. 6:25. Oigan, Jay de la Cueva, que se despidió oficialmente de Molotov. Estaba cubriendo por ahí a Tito. Jay de la Cueva, que es un musicazo, fundador de Molotov. Y que, ¿sabían que un día llegó Jay de la Cueva y les dijo a los Moderato, cámara banda, se acaba Moderato? ¿Pero por qué, güey? Ya se acaba, güey. O sea, pero hay que hacer algo grande, varios conciertos. Hicieron un solo concierto, pudieron haber hecho varios auditorios nacionales, solo quiso hacer uno porque quería dedicarse por completo Jay de la Cueva a su proyecto de solitario. Vino la revancha, porque se reunió Fobia y casi todos los integrantes de Fobia están en Moderato, a excepción de Leo de Lozane. ¿Y qué dijeron? No inviten a este güey. Y no invitaron a Jay de la Cueva Fobia, que es el baterista. ¿Y a quién creen que invitaron, que se acababa de quedar sin trabajo? A Elohim Corona, baterista de Moderato. Por eso, pórtense bien, Gavilán. Yo me porto bien contigo, Gavilán. Cuando tú tengas tu estación de radio y me corra mi jefe de aquí, tú me contratas. ¿Cómo se va a llamar nuestra estación? No sé, ahorita no se me ocurre. Ahorita no estoy creativo. Pero, por favor, acuérdate de mí. ¿Oíste? ¿Oíste? Vamos a más música. Adelante con el audio, por favor. 449-922-6351.
1: Hola, Lalo. ¿Me puedes poner la de Hey Daddy de Usher, por favor? Gracias. Saludos. Te escucho reconexión.
0: ¿Cuál es esa de Hey Daddy? Esa ni fue sencillo. Te vamos a poner algo de Usher, que seguramente va... Yo me acuerdo que todos los alucines en mi cuadra, yo era el pobre, pero me acuerdo que todos los niños ricos tenían sus pointers arreglados con un sonidazo Sony Explode, y esta rola no paraba de sonar. Usher featuring Lil Jon. Se llama... Yeah, 627, Reconexión.

0: Fíjense que también me acuerdo que además de que la gente tenía sus coches arregladitos, a mí siempre me ha gustado eso de que la banda le meta como tiempo y esfuerzo y dinero a lo que sea. Si te gusta arreglar tu coche, pues arréglalo, hombre. Pero me acuerdo los pointers, todo lo Volkswagen, qué bonito se ve arreglado. ¿Y se acuerdan de esa leyenda? Yo no sé si es verdad o no, pero había una leyenda entre la gente que le ponía sonido a los bochos. ¿Qué decían? A ver, Gavilán, ¿qué decía la gente que le ponía sonido? ¿Que por qué sonaba mejor? A ver, ahí va. A ver.
1: Que la cajuela iba...
0: Estaba... No, es que ese Gavilán anda bien perdido. ¡Bien perdido! Decían que sonaba mejor el audio en los bochos porque tenía forma así de conchita, de huevito. Y que sonaba mejor y que quién sabe qué tanto. Pero bueno, ahí están. Usher y Lil Jon. Se llamó... ¡Yeah! 6:32 PM, pide tu rola. 449-122-6351. Y ponte y reconexión. Te agarré en curva, Gavilán. Te pido una disculpa. Es que cuando ya no sé qué decir. ¡O no, Gavilán! Y te paso el micrófono ahí. Luego. Ahora que me paguen la quincena, te voy a dar la mitad. Vámonos con esta petición musical que viene a continuación, por favor. No, si el Gavilán gana
2: Hola,
0: más que
2: Lalo,
0: yo.
2: Hola, Lalo, ¿cómo estás? Buenas
0: Hola.
2: Tardes. Oye,
0: buenas tardes.
2: A ver si tienes la canción de... Afortunadamente no eres tú. De
0: Patti Cantú.
2: Ah, saludos.
0: Patti Cantú. Afortunadamente no eres tú. 6:32 PM. Qué buena es Patti Cantú, neta. Qué buena. ¿Escuchas? Reconexión.

0: Ahí está la Patty, que, a ver, está interesante el tema porque cuando formaba parte de Lu, dice que Mario Sandoval fue bien gacho con ella, y él dice que no, que quién sabe qué tanto, le fue mejor a Patty Cantú, ¿no? Aparte, como que no envejece Patty Cantú, qué impresionante, ¿no? Patty Cantú, afortunadamente, no, que por cierto vino a la feria, ¿no? Un día que nadie como que le esperaba un evento de Cipina o del Divo, quién sabe qué tantas cosas, avisen esas cosas para estar en primera fila y gritarle a Patty Cantú, ¡Patty, te amo! 6:36, ¿escuchas? Reconexión por Exa FM, 449-922-6351. Ahí van sus rolas. Favor que me hacen con mandar un audio. De verdad, favor que me hacen. Ahí voy sacando las rolitas, ¿eh? A ver, adelante, Gavilán.
1: Hola, Lalo, Gavilán.
0: ¿Qué buenas pasa, tardes, hermano? Bien, amigo.
1: Que puedan reprogramar, porfa, con algo de Caló, Formas de Amor, que es el remake de All That She Wants. Porfa, ¿no? Gracias.
0: ¿A poco? Ah, no sabía. Dice, ah, por cierto, Claudio Yarto, ¿sabían que Claudio Yarto, ahorita que anda sin qué hacer, se puso a filmar ovnis en la Ciudad de México y tiene no sé cuántos materiales de evidencia ovni? De verdad, es uno de los más grandes fans del fenómeno ovni en México. ¿Sabían eso? Caló, Formas de Amor, 6:37, Reconexión.

0: Dice Claudio Yarto y las hermanas Caruna, sí eran Caruna, ¿no? Me parece que la primera vez que tocaron en televisión, o sea, así como abierta al público, al otro día fueron a un centro comercial y la gente, ¡escaló, güey! Y cuando, ¿se acuerdan cuando hicimos la transición de EXA? ¿Se acuerdan que el logo de EXA antes era como ovalado y ahora es un, hay un ambigrama que lo ves del derecho y al revés? Bueno, en esa transición, la voz de EXA dejó de ser Álvaro Álvarez, que es la voz de Cinépolis, Yoami, y fue por un tiempo la voz de EXA, Claudio Yarto de Caló. Escuchas Formas de Amor, 6:40, vámonos con otra petición que nos mandas al 449-92-6351.
1: Hola, Lalo, Gavilán.
0: No, esa no es. ¿Qué pasó, Gavilán? No te la mandé yo, ¿verdad? Soy humano, o sea, me puedo equivocar. Perdón, acá la tengo, ¿la puedo poner aquí? Quítame el fondo, Gavilán. Perdón, soy humano, me equivoco a veces. Descuéntame el día, descuéntamelo.
2: Hola, Lalo, yo escucho EXA 97.3.
0: Gracias.
2: ¿Me podrías, por favor, complacer con De Pies a Cabeza de Maná? Esté muy bien, saludos, gracias.
0: Ya, Gavilán, suéltala, después de mi equivocación. Es para que vean que estamos en vivo. A ver, la inteligencia artificial cuando nos reemplace a los locutores, ¿va a pedir disculpas? ¡No, señores! Maná, De Pies a Cabeza, 6:41, Reconexión.

0: Oigan, fíjense que en la década de los noventas, México, TV Azteca, compró una serie colombiana que se llamaba De Pies a Cabeza, y por eso esta rola fue la rola de apertura de Pies a Cabeza. La historia era colombiana y fue creada por Juana Uribe, una mujer, donde contaban la historia de Rafael El Gato Aguirre, un exfutbolista profesional que después de un accidente regresa a su barrio y entonces entrena al equipo del barrio que se llamaba Los Gatos. ¿Se acuerdan? ¡Adelante con el audio!
1: ¿Qué tal, Lalo? Excelente tarde de reconexión. Buenas tardes. Me gustaría mucho escuchar, sé que ya acaba de pasar Lady Gaga, pero me encantaría escuchar Poker Face o, no sé, Bad Romance. Es más, Just Dance, si quieres, para recordar viejos tiempos. Un saludo a todos.

0: Ahí está una frase que se utiliza mucho en Estados Unidos, que es como poker face, como no mostrar emociones, sentimientos. ¿Y saben dónde lo utilizan mucho? En el póker. Lo utilizan muchísimo, no mostrar nada. Poker face. 6:49 y con esto nos vamos.
1: Buenas tardes, Lalo.
0: Buenas tardes.
1: Con la canción Temblando de Hombres G. Con un saludo para todos los que te escuchamos aquí en la zona centro. De parte del Jerry. Aquí escuchamos Exa 97.3. Gracias.
0: Gente tan trabajadora, la gente del centro. Les mando un abrazo enorme y nos tenemos que despedir. Nos tenemos que despedir. No sin antes recordarles que existe la fórmula de la felicidad. No lo olviden. La vida, créanme que es un ratito. No pierdan tiempo. Quédense donde los quieran mucho, donde los traten bien y donde siempre les pongan buena música. Pirin, pin, pin. Los Hombres G. Temblando. 6:49. Hasta mañana. Chao.

0: 652.
1: 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La temperatura exacta es 23 grados.
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11: 7.5.
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0: 724.
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2: La temperatura exacta es 23 grados.
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1: 750.
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0: 82.
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1: ¡Ey, ey, ey! ¡Qué tranza, bandita! ¡Cachonda! Bienvenidos una vez más a Ponte al Tiro, el miércoles de talento, y el día de hoy el sueño de vagabundo ya está aquí en cabina. Al ratito los vamos a escuchar, vamos a estar platicando con ellos, su propuesta musical y demás, todo el cotorreo, dónde los puedes escuchar, dónde se van a presentar. Quédate porque va a estar bastante chido, ya te la sabes, miércoles de talento en Ponte al Tiro. Vámonos en todas partes, Ponte Exa.

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0: ¡Ey, ey! ¡Qué transante! ¡Qué chunda! Iniciamos Ponte al Tiro, como no, con toda la actitud. El miércoles del talento y el sueño de vagabundo está aquí en cabina. ¡Bienvenidos, hermanos! ¡Qué tranza! ¿Cómo están? Oigan, sin cita a la rola, sin cita a lo que me incita el clima lluvioso.
1: A ponerse chido, a ponerse exa.
0: Efectivamente, la neta es que sí provoca, se movió cosas en mí. Bueno, estamos escuchando precisamente El Sueño del Vagabundo, esta rolita que se llama Entre Duendes y Hongos, una rolita que se escucha sabroso. Un placer tenerlos por acá. Bandita, por favor, preséntense para los que nos están escuchando. Empezamos de mi mano derecha para acá. Nombre, sí, nombre, qué instrumento tocas, signo zodiacal, cuánto pesa. No es cierto. Nombre, qué instrumento tocas, hermano.
2: Yo soy Rodrigo y toco la guitarra y la voz.
0: Ok.
3: Yo soy David y toco la batería y pues canto, de hecho, en esta rolita de Entre Duendes y Hongos.
0: Ok.
4: Yo soy Gustavo y toco el bajo y canto también.
0: Ok, perfecto. Esta rolita la escuchamos precisamente, inicia con bajo, ¿no? Acá, sí, sabrosón, güey. Justo iba a decir. Sí pone. Banda, un placer tenerlos por acá. Les comentaba fuera del aire que sí, ya había raza que me estaba preguntando así de que El Sueño del Vagabundo, ¿para cuándo? Y yo les decía, es que no les llegó el precio. Sí. Y les decía, bueno, pues es que también no les pago.
4: Es que hay que cotizarse también.
0: Claro,
4: pero
0: sí.
4: Pero nos vio bonito el buen y fue como ya.
0: Qué vago.
4: Encantadísimo.
0: No, rifadísimos. Gracias, un placer tenerlos acá en Ponte al Tiro. La neta es que sí. Digo, creo que sí es un proyecto distinto a lo que estoy acostumbrado a escuchar. Y me gusta, güey. Me gusta. ¿Qué es esto que estamos escuchando, maldita sea? Que viva la psicodelia. Sí, ¿cómo podrían definir, en dónde podrían encasillar, si es que es posible, encasillar El Sueño del Vagabundo?
4: Pues es una mezcla de pues todo lo que escuchamos, básicamente. Okay. Sí, tenemos influencias muy fuertes en la psicodelia y el blues, pero pues vamos agarrando de todos lados un poco.
0: Okay.
4: Creo que es lo chido de la música, como experimentar y nuevos sonidos y distorsiones y así.
0: Ok. Que sí se escucha, güey. Sí, la neta es que se escucha. Está bastante chido. ¿Cuándo nace? ¿Cómo nace? ¿Por qué carajos nace? ¿Y por qué El Sueño del Vagabundo?
2: De que antes pues nos llamábamos The Wilds.
0: Ajá.
2: Pues era una banda que teníamos que era más blues.
0: ¿The Wilds?
2: The Wilds.
0: Ok.
2: Y pues nos quedamos sin bataco y pues conseguimos a David. Y David y nosotros ya estábamos pensando en hacer algo nuevo, un viaje psicodélico.
0: Ok.
2: Y pues ya nos empezamos, terminamos de las tocadas de los Wilds y ya estábamos buscando nombre hasta que salió El Sueño del Vagabundo y nos gustó tanto y pues ya teníamos la idea para un disco y todo el business, entonces pues ya estaba todo armado.
0: Ok, todo el concepto armado como tal, tanto arte como musical se armó. Ok, el ex bataco de The Wilds, entonces, ¿nos cae bien o no nos cae bien?
4: Sí, es un tupazo.
0: Andaban diciendo otras cosas.
4: Alex 5.
0: ¿Alex 5? Ok, sí. ¿Sí? Sí. Ok,
4: es el primo del rey de los chocolates.
0: No. ¿A poco sí? Que se rife uno. Saludos al buen Alex 5. Güey, el Sueño del Vagabundo, ¿ya cuánto tiempo tiene formado? Porque, a ver, insisto, desconozco esta cuestión como tal, soy ignorante de muchos proyectos, pero una vez consolidado, o sea, como tal, de lo que estamos escuchando, ¿ya cuánto?
2: Y que será unos 3 años ya.
0: Okay.
2: Sí, desde el primer toquín del Sueño.
0: Ok.
4: Fuimos metiendo roles. Ajá. Y sacando, pues empezamos con rolas de los Wilds también poquito ahí. Y luego fue como, ay, esta no nos representa, la neta. Así que pues fuimos quitando y poniendo. Pero este disco salió a principios del año pasado.
0: Ok.
4: Así que pues es un disquito que ya se está cocinando.
0: Sí, sí.
4: ¿Qué? El próximo.
0: ¿Qué? ¿Qué? No, se entiende, güey. No, es que es un proyecto que creo que ha tenido un rápido crecimiento, es a lo que iba, güey. Porque de repente hay bandas vamos, se ha platicado y lo seguiré diciendo, hay un chingo de talento aquí en Aguascalientes, pero hay proyectos que, bueno, empiezan a darse a notar más que otros, por muchas cosas, por el tipo de música, por el concepto, por el arte en general, y les digo, de alguna manera u otra de ustedes estuve escuchando, entonces ya está ahí El Sueño del Vagabundo de alguna manera, de güey, ahí están estos tres güeyes, que no sé qué estén haciendo, pero lo están haciendo muy bien.
4: El amor a nuestros instrumentos.
5: Y fíjate que todo como que empezó a crecer desde el año pasado.
0: Ok.
5: Como que nos metimos al concurso este de la explosión.
0: Claro, sí,
5: y
0: sí, sí.
5: Quieras que no, pues de a poquito, de las mismas bandas que formamos el concurso, pues nos fuimos topando entre nosotros.
0: Ya.
5: Y pues así fue pasando el tiempo y llegamos a la final.
0: Ok.
5: Y pues como que de ahí empezó a cambiar el cotorreo.
0: ¿El cotorreo? Sí. ¿Cómo les fue en ese concurso?
5: Chido, quedamos en tercer lugar.
0: En tercer lugar, luego Gato Rabioso en segundo.
2: Y Benger en primero.
0: Ajá. En primero. Sí, ¿verdad? Sí, sí, sí. Ah, sí, sí, los traigo bien checados, perres. Un buen concurso que se va a volver a hacer, me parece, si no me falla la memoria.
5: Ya empezó.
0: Sí, ¿verdad?
5: Este viernes toca, ¿cómo se llama?
0: Pues él toca, sí, ¿no? Sí, sí. Alex Quinto.
5: Su primo.
0: Sí, exacto, efectivamente. No, banda, ahorita vamos a seguir platicando dónde vamos a poder escucharlos en vivo, porque por ahí vienen algunos proyectos, festivales en los que van a estar. Pero por lo pronto, ahorita vamos a escuchar otra rolita nada más. La banda que los quiere encontrar en redes sociales, ¿cómo los encuentran?
2: Pues estamos como el sueño del vagabundo, pues en cualquier lado, espero. Sí. Si no, pues.
0: Exacto. Si no, pónganle el sueño del vagabundo 2. así lo encuentran. ¿Y qué rolita nos van a presentar?
5: Se llama Si Pudiera.
0: Si Pudiera, perfectísimo. Los dejamos con Si Pudiera, el sueño del vagabundo. Vámonos en todas partes.
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0: ¡Ay, perro!
5: Mi sueño, güey.

0: 8:31.
1: 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La temperatura exacta es 23 grados.
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0: ¡Ey! ¿Qué tranza, bandita? Yo creo que chunda. Continuamos en Ponte al Tiro, miércoles de talento. Y en este momento estás escuchando otra vez de El Sueño del Vagabundo, que siguen aquí en cabina, hermanos. Oigan, bueno, platicarle a la banda, ¿dónde estarán presentando próximamente?
1: Pues el más próximo. Ajá. Tenemos dos fechas confirmadas.
0: Ok.
1: Una es el 18 de julio en el Lumaguma.
0: Ah, ok, ajá. Ok.
1: Vamos a tocar con una banda que se llama Mandalas All. Okay. De aquí tocan como reggae, ska, rico. Y dos bandas de Michoacán.
2: Morelia.
1: De Morelia, sí.
0: Empieza con M, carnal, sí, se sí. La damos por buena.
1: Estoy sí. Demasiado entre sí. Duendes y hongos. Sí, se llaman The Backup y Verde Olvido.
0: Ok.
1: Ese es el más próximo.
0: Luego, 18 de julio. Umaguma.
2: El 31 okay. Vamos a tocar con los Blackfoot and the Stones, okay. Hindu, en el Campa.
1: Con el Campa Mocha Studio. Okay. Es, hay un estudio de tatuajes en la López Mateos.
0: Oh, ok, sí. Ok.
1: Está y chingón.
0: Ahí van a estar. ¿Otra vez ese cuándo es?
2: El 31 de julio.
0: Ok, yeah. A finales de mes. Va. ¿Y la otra?
3: La otra es el 29 de agosto. Ajá. En la FMA.
0: Es correcto. ¿Ustedes están? ¿Es sábado?
3: Sábado.
0: Sí, ¿verdad? Sí. Que ya lo hemos platicado aquí. Hay varios eventos. La semana pasada, de hecho, estuvo con nosotros Zero Soul, otro proyecto que estará presentándose. Ya hablamos también de que estará RPC, que también ya estuvo aquí en su momento. Si no me falla la memoria, October 29 también va a estar, o la estoy regando bien duro.
1: No me consta.
0: No acuerdo.
1: Del que sé es Impermanence.
0: Exacto, sí. Digo, además de que evidentemente los headliners o la banda que pueden conocer más, estará Transmetal, si no me falla la memoria, estará Salón Victoria y Creedence, ¿va? Sí.
1: Cadetes de Linares.
0: Cadetes de Linares, sí, es cierto, güey. Sí, va a estar sabroso.
1: Ya me duele el hígado.
0: Sí. y si quieren ustedes en este momento llevarse un pase doble para FMA, aquí tenemos pase doble. Manden un screenshot donde ya siguen en redes sociales a EXA y al Sueño del Vagabundo. Lo encuentran como El Sueño del Vagabundo guión bajo band, así están en Instagram. Váyanse a nuestras historias para que lo encuentren ahí. El primer screenshot que me llegue se lleva un pase doble para la FMA, ¿va? La semana pasada ya se fue un pase doble aquí. El día de hoy, entonces, súper atentos. Screenshot donde ya nos siguen en redes sociales a nosotros y El Sueño del Vagabundo guión bajo band en Instagram. Solo eso se necesita. Pues, carnal, es un gustazo tenerlos por acá.
1: Gracias. Mil gracias.
0: Rifadísimos.
1: Gracias por la invitación.
0: No, cuando gusten, este espacio está abierto. O sea, no, sí está cerrada la puerta, sí. Pero la invitación está abierta.
1: Hay una piedrita allá afuera para romper el vidrio si es necesario.
0: Exacto, sí.
1: Ah, oh,
0: dale.
1: Un shout out a Oscar Zárate. Que es el güey que va a tocar este viernes en el Explosión.
0: Ok.
1: En el Auditorio de Manos.
3: Un saludo a todas okay. Las chiquitas también que nos apoyan.
0: Ah, ok. Saludos a toda la banda que son fan. De hecho, por acá sí mandaron. Ah, ya mandaron los screenshots, Ahorita vemos cuál llegó primero. Por acá hubo alguien que les mandó saludos, pero perdí el mensaje. Pero alguien les mandó, se los juro. Saludos. Ah, aquí está. Saludos. Sí, mandó. Pues sí, lo mandaron. No, aquí está, un gran saludo.

0: Adiós Azul, hola Rojo. Esto es Adiós Azul del Sueño del Vagabundo. Vámonos en todas partes.
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1: 856.
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11: La temperatura exacta es 23 grados.
12: Son las 9.
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0: ¡Ey! ¡Qué transamentita! Pero qué chonda, ya terminó el primer bloque de Ponte al Tiro. Quédate que te traigo una noticia, nambre, que ni yo me la sé, pero ahorita encontramos algo para platicar sabroso. Y pues nada, quédate, esta hora se va a poner divertidísimo. Ya lo sabes, banda, gracias a los que mandaron el screenshot, ya mandaron los screenshots de los que siguen a Exa y El Sueño del Vagabundo. Ahorita tengo que seleccionar al ganador porque llegaron casi al mismo tiempo, entonces puede ser que haya una diferencia ahí mínima. No se me desesperen, ahorita los contacto. Vámonos en todas partes. 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
1: ¡Hey! ¿Qué tranza, bandita? ¿Qué onda? Regresamos al segundo bloque de Ponte al Tiro, recordándoles que el día de hoy estuvo el sueño del vagabundo aquí con nosotros en cabina, a los cuales les mandamos un saludote. Vayan a seguirlos a Instagram, banda, no sean así. Porfa, háganos el paro. 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El taco de chicharrón. Si algo me gusta a mí es el chicharrón. Calientito y redondito, suavecito. Ay, qué rico tu chicharrón. No, no, la verdad es que el taco de chicharrón que tienen ahí es chicharrón de estilo... más o menos como el de Chicharrón de la Ramos, banda. No mames, te pases de lanza. 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Saludotes, gracias también porque nos resguardaron ahí mientras estaba lloviendo, porque nos agarró la lluvia comiendo riati y tacos. Saludos a Don Taco, vayan a visitarlos, están sabrosísimos. Y ahora sí, ahí te va la noticia del día de hoy. ¿Ubicas a las cucarachas? Claro, y no me refiero a tu ex, no. Las cucarachas, estos animales que, ahí te va. El animal más temido en el mundo es la cucaracha cuando vuela. La neta. Pues bueno, resulta que en la Universidad Tecnológica de Nanyang, Singapur, de la Universidad... unos científicos de la Universidad Tecnológica de Nanyang, de Singapur, y de la Universidad Waseda de Japón, activamos el tinglinglinglinglinglinglingling por dos, porque es tanto Singapur como Japón. Pues bueno, desarrollaron un traje de buceo miniatura para cucarachas cyborg. Así, güey, todo lo que te puedas imaginar, lo más loco, lo que te estás imaginando es una cucaracha cyborg con un traje de buceo. Este prototipo les permite sobrevivir y moverse bajo el agua hasta 3 horas, según el estudio publicado en la revista Nature. El traje tiene 3 piezas, un tanque de oxígeno en impresión 3D, una carcasa impermeable y 4 tubos conectados a los espiráculos, que es por donde respiran. Una reacción química genera el oxígeno constante como el tanque de un buzo en miniatura. La elegida fue la... O sea, no sé si no me estés entendiendo. Literal es una cucaracha con un trajecito de buzo. La elegida fue la cucaracha gigante de Madagascar, que es de las más famosas. Yo sé que tú puedes decir, no hombre Alex, la cucaracha gigante más famosa es mi ex. No, yo sé que es un cucaracho gigante, pero no, la de Madagascar es una muy grandotota y como rojita negra. Pues bueno, estos insectos ya se han usado en emergencias como la operación Lionheart tras el terremoto de 7.7 en Myanmar. Su ventaja es clara y es que consumen menos energía que un mini robot y sus músculos hacen todo el trabajo. O sea, no necesitan gastar tanta energía como un robot, pues porque están vivos, entonces casi no consumen energía. Con este nuevo traje podrían llegar hasta donde un robot no llega, alcantarillas inundadas, escombros bajo el agua o tuberías rotas. Los investigadores aseguran que los insectos no sufren daño y serán de gran ayuda en los labores de rescate. O sea, son cucarachas de rescate. En pocas palabras, son trajes que crearon para que las cucarachas estén realizando rescates bajo el agua o bajo escombros. Por ejemplo, en un gran terremoto, pues donde entra una cucaracha, no entra cualquiera, ¿estás de acuerdo? E insisto, no me refiero a tu ex, porque tú sí, estoy seguro que, no, hombre, Alex, si te platicara, mi cucaracho le entró a todo, ese, no tenía asco el perro, no, me refiero a una cucaracha rescatista. La neta es que aquí hay una imagen y en verdad es una cucarachita con un traje. Con un traje de buzo, con cuatro tubos y un chip ahí bastante loco. Esto sí son cosas del futuro. Qué chido que la tecnología se utilice para esto. Para esto y no para otras chingaderas. ¿Cómo no? Bandita, todavía no nos vamos, todavía no nos despedimos. Te recuerdo, el día de hoy estuvo El Sueño del Vagabundo. Ve a seguirlos en Instagram, El Sueño del Vagabundo _band. De una vez ve a seguirme a mí. Sí, soy Alex Flores, así me encuentras en Instagram. Por favor, no me digas, ¡ja! Apenas un traje para ti, pinche cucaracho. No. Por favor, nada más ve y sígueme. Quédate que al ratito nos despedimos con una rolita de la banda Carolina Durante, que en verdad vale muchísimo la pena. Esto todavía no acaba y ponte al tiro para rato. Vámonos en todas partes. 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
1: 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La temperatura exacta es 23 grados.
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¡Ey, ey, qué tranza, bandita! Y creo que chonda, regresamos a Ponte el Tiro, pero regresamos simplemente para despedirnos, bandita. Muchísimas gracias a todos los que estuvieron presentes el día de hoy. Estuvo el sueño del vagabundo. Ve a seguirlos a redes sociales. Nada te cuesta. Mira, ahí te va. ¿Dónde está? Aquí está. Agarras tu teléfono, lo desbloqueas, te vas a Instagram y le pones el sueño del vagabundo guión bajo band, así de fácil, y luego te vas a Spotify y le pones el sueño del vagabundo y les das a seguir también, y escucha sus rolas, nada nos cuesta, recuerda seguir al talento local, hay que seguirlo apoyando, que en Aguascalientes hay de a madres, hay muchísimo talento en todos los ámbitos y rubros, cómo no. Y pues nada, banda, yo me tengo que despedir, no sin antes agradecerles a toda la gente que estuvo participando. Ya por ahí seleccionamos a la personita ganadora del pase doble para FMA, mi queridísima Mariana Rosales Aguirre. Muchísimas felicidades. Se lo llevó. No, en verdad, muchísimas felicidades. Atenta, por favor, sote a las instrucciones que se te darán. Tienes tu pase doble para FMA, que se llevará a cabo el próximo viernes 28 de agosto y sábado 28 de agosto en la Isla San Marcos. Un festival donde ahí te va. Va a estar presente Creedence. Creedence, efectivamente. Si ubicas a Creedence, seguramente sí. Pero bueno, banda, gracias. En verdad, les mando un abrazote a todos los que estuvieron participando hoy. Todos los que desde las 6 de la mañana nos escucharon en la Mañanexa. Que, por cierto, mañana te escucho nuevamente a partir de las 6 de la mañana hasta las 10 de la mañana en la Mañanexa. Luego siguió Oscar Salazar y después Dani Ruiz y después María Urquiza, Lalo Gómez. Y me escuchaste nuevamente en Ponte el Tiro. A todos aquellos que nos siguen en redes sociales. Todos aquellos que se acercaron el día de hoy al Examóvil a la hora naranja de H2O Power. Gracias, en verdad. Muchas gracias, porque no me voy a cansar de decírtelo. Todo esto es gracias a ti y por ti. En verdad, te quiero mucho. Y pues me tengo que despedir, no sin antes recordarte que el día de hoy te dejo con algo de Carolina Durante, esta banda española. La rolita de hoy se llama Hamburguesas. Es una rolita que pone de buenas, que habla de esta positividad, que en verdad hay que disfrutar nuestro día a día. Y pues me tengo que despedir, ya te la sabes. Yo soy Alex Flores y aquel ser precioso que no sé dónde esté porque a lo mejor la lluvia se lo llevó, pero aquel ser precioso, hermoso, mezclé hielos, oscuridad, leche materna, chicharrón de cerdo, tortuga, separando, o sé, colchones, pisco, ciber, cirujas, dedos peludos y te llompo el cuyo, es el DJ Garrapuchín, antes de DJ Gavilán. Que recuerda que él también lo puedes escuchar los sábados en La Mexicana. Saludotes hasta allá, perros. Ya lo sabes, la magia es para pendejos y tú estás escuchando la estación pop número uno en todo Aguascalientes y en todas partes. 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

0: Ya regresamos con 6 canciones continuas sin parar. 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
5: Revista del Consumidor Radio.
6: ¿Estás pensando en una nueva pantalla para ver el Mundial? Antes de gastar tu dinero, escucha esta información.
7: Antes, durante y después del Mundial, la Profeco es el árbitro en tus compras. Escucha Revista del Consumidor.
6: El Laboratorio Nacional de Protección al Consumidor analizó 49 pantallas LED de entre 40 y 65 pulgadas.
7: Todos los modelos analizados son Smart TV y permiten conectarse por Wi-Fi a servicios y plataformas de contenidos audiovisuales en línea.
6: Lo que debes saber.
7: Las pantallas LED no necesitan fluorescencia para iluminarse y gracias a ello tienen algunas ventajas. Consumen menos energía, dan más brillo, colores precisos y reproducen video. Videos de formatos avanzados.
6: Actualmente existen tecnologías como OLED, QLED y Mini LED que buscan mejorar el contraste, el color y profundidad de imagen.
7: Ya es común encontrar resolución 4K UHD e incluso 8K para contenidos con muchísimo detalle.
6: Esto las convierte en la opción ideal para deportes, películas, videojuegos o...
7: para gritarle al árbitro en ultra alta definición. ¿Cómo se verificó la calidad de las pantallas?
6: Para revisar la calidad de la imagen se tomaron en cuenta el color, el contraste, la uniformidad de la imagen en toda la pantalla y el nivel del color negro.
7: Entre más se logre un negro profundo, es mejor calidad de imagen.
6: Por el contrario, los modelos que solo alcanzan un gris oscuro perdieron puntos en su calificación.
7: Para evaluar la calidad de audio, el laboratorio implementó una metodología propia que le permitió identificar la fidelidad y la distorsión del sonido.
6: Aunque la mayoría de las pantallas integra bocinas sencillas por su diseño delgado, algunas cuentan con conexiones o salidas de audio digital, ideales para conectar barras de sonido o teatros en casa.
7: También se evaluó la información comercial, porque esta es indispensable en todos los productos que adquirimos.
6: Casi la mitad de los modelos analizados no cumplieron con todos los elementos para hacer válida la garantía.
7: En 7 pantallas se piden más requisitos de los establecidos para hacerla efectiva.
6: Además, los instructivos de 5 modelos no presentan todos los requisitos de información. De los 49 modelos analizados, la mayoría obtuvo una calificación general de muy buena.
7: Esto significa que ofrecen un desempeño ideal para ver televisión abierta en alta definición, películas y contenido en streaming.
6: Incluso, 3 modelos lograron una calificación global de excelente.
7: Y algo interesante es que hasta los modelos con las calificaciones más bajas ofrecen un desempeño aceptable para contenidos básicos y videos por internet.
6: ¿Cómo andan en su relación precio-calidad?
7: Las pantallas de 40 y 43 pulgadas tienen un rango de precios de menos de 3,000 a más de 6,000. La mayoría de ellas calificaron con MB.
6: Los modelos de 50 pulgadas son buenos y muy buenos en calidad. Andan de 4 a 8,000 pesos.
7: De las pantallas de 55 y 58 pulgadas, la más accesible calificó con MB. Cuesta poco más de 5,000 pesos. pesos.
6: Las más caras de este tamaño calificaron con excelencia. Una cuesta alrededor de 18 mil pesos y la otra casi 21 mil.
7: De los modelos de 65 pulgadas, el de precio más bajo está en poco más de 8 mil pesos y es muy bueno en calidad.
6: En cambio, otro que obtuvo una calificación menor llega a más de 20 mil pesos.
7: El modelo de 65 pulgadas que logró la excelencia tiene un precio de casi 25 mil pesos.
6: Antes de comprar una pantalla, toma esto en cuenta.
7: Sé honesto, ¿realmente necesitas pagar por atributos adicionales? Porque sí, muchas veces terminamos pagando funciones que nunca usamos.
6: Verifica qué conexiones incluye.
7: Y revisa las apps integradas y servicios de streaming disponibles.
6: Recuerda que algunas plataformas requieren suscripción para funcionar.
7: Tips: solicita que te sellen la garantía. Es indispensable para cualquier reclamo.
6: Fotocopia el recibo de compra. El papel térmico se degrada, se borra y por eso debes contar con una fotocopia o respaldo digital.
7: Analiza si conviene la garantía extendida. Algunas tiendas ofrecen ampliarla.
6: Implica un gasto adicional que, ante una avería, puede incluir la reparación o la sustitución de la pantalla.
7: Para conocer más detalles del estudio de calidad de pantallas LED, así como recomendaciones para instalarla y cuidarla, consulta la revista del consumidor en su versión impresa o digital. Revista del Consumidor Radio.
6: Gobierno de México.
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9: ¡No corras! ¡Te vas a caer!
10: No toques eso, está sucio. Deja, yo lo hago por ti. Ponte suéter para que no te dé frío.
9: ¿Te suenan esas frases?
10: Tal vez las escuchaste de niño, o tal vez tú mismo las dices ahora, como papá o mamá. Nacen del amor, sin duda, pero la ciencia advierte que cuando el cuidado se convierte en control excesivo, los hijos no crecen más seguros, sino más frágiles.
11: Ahí ponlo donde estaba. Mañana venimos por él.
10: La crianza implica tres cosas fundamentales: proteger a los hijos para que no corran peligro,
9: formarlos para que desarrollen habilidades con seguridad y confianza,
10: y enseñarles a construir relaciones afectivas basadas en el buen trato. Cuando estos elementos funcionan bien, los padres se convierten en la principal figura de apego del niño. Pero cuando el miedo y la ansiedad dominan la relación, aparece la sobreprotección parental. A estos padres se les conoce como hiperpadres o padres helicóptero, porque sobrevuelan constantemente sobre las decisiones y actitudes de sus hijos. Evitan ponerles límites.
9: Les resuelven los problemas.
10: Incluso les hacen la tarea.
9: Responden de inmediato a cada demanda
10: y se sienten tremendamente culpables cuando no pueden evitarles cualquier momento desagradable. Todo por un miedo en el que ven al mundo como un lugar amenazante y quieren librar al niño de toda dificultad. ¿Y qué pasa con esos niños cuando crecen? Las consecuencias son serias y van más allá de lo que uno imagina. Falta de autonomía.
9: Baja autoestima.
10: Miedo constante ante lo desconocido.
9: Una gran necesidad de aprobación para sentirse valiosos.
10: Además, como siempre les resolvieron todo, cuando enfrentan un problema de verdad, tienden a huir o a paralizarse. La lista continúa. Altos niveles de estrés, falta de empatía e incluso conductas antisociales. Es una cadena que empieza en la infancia y puede arrastrarse hasta la vida adulta. El problema de un niño sobreprotegido es que nunca prueba cómo puede volverse independiente y autónomo. ¡Sí! Pero hay buenas noticias. La sobreprotección se puede prevenir. Primero, observándote a ti mismo. ¿Tu nivel de estrés o ansiedad está guiando tus decisiones de crianza? Si es así, no dudes en pedir apoyo profesional. Segundo, presta atención a tu hijo. ¿Qué necesita realmente? ¿Protección o espacio para explorar? Identifica sus características, sus fortalezas y lo que de verdad requiere de ti. Tercero, escucha a otros padres. Comparte experiencias. A veces, la mejor guía viene de quien ya transitó ese camino. Y sobre todo, detente y respira antes de actuar. El día a día puede acelerarnos tanto que olvidamos que los hijos necesitan tropezar para aprender a levantarse. Cuidar no es lo mismo que controlar. Amar no es lo mismo que impedir. Los hijos no necesitan un helicóptero que sobrevuele cada paso que dan. Necesitan una base segura desde la cual lanzarse a conocer el mundo, con sus raspones incluidos. Porque un rodillazo raspado se cura con una gasita, pero la falta de autonomía puede doler toda la vida. Con información de la doctora Mariana Gutiérrez Lara, de la Facultad de Psicología de la UNAM. Les saluda Mónica Genis.
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1: 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Okay.

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0: 4:38.
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0: en jueves.
1: En jueves, amigo.
0: Que ya es viernes, ¿sí? Desde ayer, en este jueves, viernes chiquito, previernes. ¿Sí? ¿Sí? Como lo quieran ver, la verdad es que los jueves me saben ricos.
1: La verdad es que sí, ya se disfrutan, sí, amigo, ya se siente ese mood de fin de semana, así que bienvenidos a despertarse y a despabilarse junto con la Mañanexa con nosotros, ¿eh?
0: Sí, despabilarse es muy de señor. ¿Qué Despabilar. Es más de señor? ¿Despabilar o desmodorrar sería la otra? Cuando andas modorro.
1: Desmodorrar, ¿sí? Despabilar.
0: No, pero sí, despabilar sí es muy de señor, sí, ¿no? Así, a ver, sí, despabilate, sí, ándale. Tómate tu choco, mijo, en lo que estabas ahí en la tele a las 5 de la mañana.
1: Qué buenos tiempos, güey. Sí. No lo valoré. Discúlpenme. No.
0: Ajá, justo, o sea, imagínate que ahorita tú te despiertas. Imagínate mañana, Sus, Emily, acompáñenme. Te despiertan así de, hijo, ya tenemos que ir a la escuela. Entonces, te sientas en la orilla de tu cama, viendo a la nada, disociado, sí, como debe ser, ¿no? Al punto fijo, así, ajá. Sin pensar nada, literal. Sí, sin tener una preocupación en la cabeza, porque no estás pensando ni en la lana, ni en el trabajo, nada. O sea, estás existiendo en ese momento y de repente tu mamá así de, toma, mijo, ya te planché la playera para que te la pongas calientita. Y te pones tu playera calientita, dada por tu mamá, y luego te acerca tu choco y tú estás ahí disociado y te está llevando todo,
1: rico,
0: y dices, güey, no lo valoramos,
1: no lo valoramos. Así que, ni modo, hay para la próxima vida, sí, o verán, me pondré más lista, sí. Pero bueno, en fin, Mañanexos, bienvenidos y ya vamos a saber cómo se nos va a poner.
0: ¡Échale!

0: La mínima 15 grados centígrados, la máxima 25 grados centígrados. Okay. Pues fresquecito, ha estado así la verdad estos días, con rico. 75% de probabilidad de lluvia.
1: Ojalá que llueva café.
0: Oye, que por cierto, estas lluvias sí se están haciendo este 75% y demás por ciento, pero no está cayendo en toda Aguascalientes, si nos hemos dado cuenta. Ajá. Se ha ido ahí como por zonas.
1: Zonitas, ¿no? Sí, eso está chido. De hecho, no sé si se fijan, o sea, ya de repente cuando volteas al horizonte, allá, a la lejanía, ya se empiezan a ver precisamente los cerritos así verdecitos. Uh-huh. Y eso me da mucho gusto. Insisto, neta, sí. No han sacado los datos de las presas, quiero creer, porque desde el año pasado, claro, pues ya no bajaron tanto, pero bueno, benditas lluvias en verdad.
0: Ya sé, eso chico. También es de señor, sí, ver qué pedo con las presas.
1: Claro, ¿sabes qué es? Es que es muy de señor hablar del clima.
0: Sí,
1: el otro día, ¿dónde estaba? Estaba echando un taquito solo, creo. Y de repente escuché una señora así de... que llegó con otra persona y habló solo del clima, así de... ¡Ay, el calor! ¡Qué bueno que no está haciendo tanto calor, ¿verdad? Por las lluvias! Y yo, ¡sí, qué bueno! Dije, ¿sí, cierto?
0: Sí, es de súper señora, amigo. Ya estamos en eso, claro. La verdad. En fin, ok, ya que te tapas con una tuna también ya.
1: ¡Platícales!
0: ¡Ay, no he podido hacer popó! Pero bueno, con eso ya les dije todo. ¡Vámonos con la frase del día de hoy!
1: Eso es muy de señor.
0: Y dice así.
1: Échale.
0: Ahí les va, por cierto, hablando de eso, frase de abuela.
1: Ah.
0: ¿A qué? Ah, no es cierto, esta no. Era del martes. El distanciamiento es la única respuesta a la falta de respeto. Así de fácil y sencillo. Tracalas. El distanciamiento es la única respuesta a la falta de respeto.
1: Sí.
0: Así que, pues bueno, sí aplica, sí.
1: Ya no aguantaste más. Cámara, pues sí. Ya con esto me quedo, ya no quiero absolutamente nada más.
0: Ay, ¡cambiamos el mood!
1: No es lo mismo, tiempo, que no me lo confundan con la ley del hielo. No le de, no, a ver, no, si tienen un problema en su relación, si tienen un problema, o sea, claro, no digan, háblenlo. Ay, es que Jesús me dijo. No, espérense, no justifiquen tampoco la patanería, no justifiquen ese tipo de violencia, claro. Porque luego vivimos con eso, la neta es que sí, yo veía pues que sí. Mis papás era de, ay, se pelearon y no se están hablando, así se soluciona.
0: No, bebés,
1: y
0: no.
1: Y lo aprendes, no es lo mismo.
0: Si no, vuelvan a ir a terapia otra vez.
1: Ajá.
0: Vámonos ahora sí con el cómo amanecimos hoy, porque queremos saber, ahí les va mañana, Exos, festival de fútbol está casi en recta final.
1: Qué bueno.
0: Y ya, la verdad, ya no me importó, después de que partió México, ya, ¿verdad?
1: Pero de tu pelea.
0: Sí. Entonces, ahí les va. Lancen su pronóstico mañana, Exos, sobre la final de fútbol. Ya no es Portugal, porque también ya los mandaron al carajo.
1: Al carajo.
0: Entonces, ahora, ¿cuál es su pronóstico con esta final de fútbol, va?
1: Bueno, sí, ahorita lo platicamos, efectivamente, largo y tendido.
0: Sí, y llegaremos con los Exa Kids al ratito y queremos saber si tienen algún talento, chaparritos, ¿vale? ¡Uy, qué buen sorbo en ese
1: sí,
0: café!
1: Sí, otra vez, porque me distraje. ¿Talento?
0: Ajá, si tienen algún talento los chaparritos.
2: Se
0: los
2: falta apoyar.
0: Ok, sí. Se falta apoyarlo,
1: va.
0: Claro.
1: Ok, va. Perfecto, participen.
0: A participar y nosotros comenzamos la mañana Exa en todas partes. 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
2: Llegamos con la chisma del día de hoy, Mañanexos. Y estaremos hablando de Cynthia Clitbo. ¿La recuerdas y la ubicas?
3: Claro, muy, muy de novela, villana sí. De novela además.
2: Ándale,
3: claro.
2: Que además en persona a lo que se ve, muy buena chona ella.
3: Sí,
2: la verdad.
3: Sí, sí, nada que ver, pero sí, o sea, creo que sí actuaba muy bien porque sí la odiabas en las
2: Ándale.
3: Novelas.
2: Yo, que por cierto, Cynthia Clitbo en algunos ayeres, en El Privilegio de Amar, y me lo sé porque yo era bien telenovelera junto con mi abuela,
3: okay.
2: Fue de la primera actriz mexicana, en raparse realmente por
3: claro,
2: el...
3: en esta escena famosísima.
2: Ey, sí, la neta. Y le ganó el TV y novelas. El reconocimiento por haberse pelado. Se ganó el TV y novelas.
3: ¿Qué? A todos los actores, si hay algún actor por ahí escuchándonos y se llegaron a ganar un TV y novelas, perdón, o sea, es lo que había en ese tiempo.
2: Es lo que había, güey.
3: Sí, sí, o sea, literal. No sé si siguen esos premios, espero que no. Sí, siguen los TV y novelas.
2: No lo sabemos, amigo.
3: Ok. Porque, bueno, también es que en México lo que hay son los Arieles. Y con todo el respeto que me merecen los Arieles, pues le dan premios a No Manches Frida.
2: Sí.
3: Entonces, también así que.
2: Que el Ariel no era tan mal galardón, fíjate. Como no. Que creo que conforme al tiempo se fue devalorando.
3: Sí,
2: igual
3: sí,
2: que
3: sí.
2: El peso, haz de cuenta.
3: Pero bueno, güey, yo si estuve en TV y novelas no lo tendría en mi sala de trofeos.
2: No, tampoco. No. Pero bueno, Cynthia Clitbo, gran actriz, pero esto piensa ella acerca de la chamba, pues chale play.
4: Yo hacía lo que se dejara, gorda.
5: A mí me da mucha risa la gente porque está esperando la oportunidad de lo que quiere hacer.
6: Yo hice modelaje, hice conducción, extrié, hice dirección, fui, ¿cómo se llama? Relaciones públicas personales de Luis de Llano, y estuve en producción, ¿sí? Jalactores. Entonces, yo hice de todo.
4: También.
6: El chiste era estar ahí adentro y en la primera oportunidad. De decir, ¡no vino este baboso!
2: La neta, compadre.
3: ¿Cómo no? Sí vino este baboso. No, a ver, pues sí, hay quienes sí inició desde abajo. ¿Qué fue de mi Cynthia Clitbo?
2: Pues ahí sigue, mi amor, ¿sí? La verdad, sí, no sé en realidad qué haga, pero creo que tiene muchísima razón en cuántas personas esperan justo la oportunidad de sus vidas y muchas veces esa oportunidad no llega y se les van otras oportunidades. En mi caso sí me considero como la Cynthia Clitbo, y no hablando solamente de medios de comunicación, me he dedicado a muchas cosas porque hay la oportunidad de crecer, de ganar lana,
3: justo.
2: Y al final, pues, creas experiencias, amigo, ¿no?
3: Exacto, las oportunidades se dan. ¿Las aprovechas o no?
2: Claro.
3: Ese ya es tu bronca. Si no la quisiste aprovechar,
2: claro.
3: Tú hazle que sí le sabes a la vida, total. Si la aprovechas y no le sabes, ¿qué es lo peor que puede pasar? Que te digan, no, ¿sabes qué? Si no,
2: claro.
3: Definitivamente no sabías actuar. Vete de La Rosa de Guadalupe.
2: Ándale.
3: Y ya. No.
2: Saludos.
3: No, máximo respeto a quien apareció en La Rosa de Guadalupe.
2: Sí, ¿sabes? Saludos, Alex Castante.
3: Eso y tener
2: queremos.
3: Un TV y novelas, pues también.
2: Claro. Sigamos con más música en todas partes.
3: Contexa.

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1: 6:20. 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
1: Vaya Nexos, llegamos al cómo amanecimos hoy. Los queremos escuchar en el próximo bloque. Por lo pronto les vamos abriendo el tema.
2: Ok.
1: Ahí él les va. Alex Flores, lanza ya tu pronóstico FIBA sobre la final de fútbol.
2: Pues mira.
1: No del mundialito de la mejor FM y
2: no.
1: Del mundial.
2: Ese aparte, esa es otra cosa. Mira, ahí te van. O sea, a mí me gustaría y creo que se perfila muy bien tanto Francia como Noruega. En verdad creo que son selecciones que han sido bastante sólidas desde la fase de grupos hasta ahorita, hasta los octavos, cuartos. Lo están haciendo en verdad muy bien. O sea, un Haaland que vete al carajo lo que está haciendo. Un Mbappé, pues que está cumpliendo con lo que se esperaba. Pero si te soy sincero, ya me estoy empezando a creer. Y es que sí, lo empecé a ver y dije, sí es cierto, güey.
1: ¿Qué?
2: Desde
1: ¿qué?
2: Fase de grupos pareciera que todo el camino está así armado y despejado para que Argentina sea campeón otra vez. La verdad es que sí hay cosas bien raras. Se habló desde el primer partido de una roja que si era... Ya la analizas muy bien y dices, ching, sí tuvieron que haber expulsado a Messi.
1: Algo pasó ahora con Egipto también. No vi el partido, pero que algo sucedió,
2: sí,
1: ¿eh?
2: Sí. La cantidad de penales que le han dado en tan pocos, partidos a Argentina. Les han marcado muchos penales. Sí. No les han marcado muchas faltas. No, en los últimos partidos en general. O sea, no en el Mundial.
1: Y está saliendo Emily Rose, exacto, que es Don FIFA. Si
2: sí,
1: está
2: no,
1: diciendo
2: en los partidos oficiales de la FIFA, de cuántos penales les han dado en los últimos 12 partidos, algo así. Tanto que el director técnico de Egipto se le va a decir, ¿saben qué? A lo mejor me funan, a lo mejor estoy loco, pero la neta, si está amañado esto, ¿para qué nos hacen venir? O sea, ¿para qué nos hacen venir si está puesto para Argentina?
1: Güey, estuve también viendo, no sé cómo se llama ese jugador, que es de Egipto, y entonces lo estaban ahí también entrevistando, y dice, ¿sabes qué? No puedo decir nada respecto a Messi, porque si digo algo, dejo de jugar de por vida. O sea, de que lo funan. Entonces, ahí entra el ámbito futbolero. Creo que no es muy querido nuestro adorado y Dios Messi.
2: Sí, y Argentina en general, o sea, ahorita la banda está, digo, lo que me queda más claro para mí sí fue esta acción contra Cabo Verde, donde Messi tira su tiro libre, y sí, él le da la orden al árbitro, güey, le dice así de ya pita, y el árbitro pita, y es cuando tira, que aún así Bocinha no lo pudo madrugar a Bocinha, lo detuvo, pero es de, güey, como un jugador le dice a un árbitro, pita, si se supone que la autoridad es el árbitro en la cancha, ¿no?
1: Claro. Ay, las cosas. Yo voy con la final de fútbol entre Noruega y Argentina.
2: Ok, sí.
1: No te me quedes viendo así, porque Emily Rose.
2: No se puede. Pero un Noruega-Francia.
1: Ah, es que sí es cierto, van en el mismo.
2: Sí. Un Noruega-Francia o un Argentina, ¿cuál de esos dos?
3: Pues España.
1: Argentina, España también, ahí dice el Emily, también proyección.
2: Puede ser, sí, bueno. Pero pues a ver, ¿qué sucede? La verdad es que sí me están haciendo creer que está puesto para que Argentina...
1: O siempre.
2: Sí, para que se despida bien el favorito de FIFA.
1: Sí, la verdad. En fin.
2: Ojo, es buen jugador, ¿eh? A ver, nadie está diciendo que no se llama el jugador.
1: Sí, güey, porque luego te van a atacar bien feo.
2: No.
1: Son bien
2: como las Armies. Sí. No, es un, a ver, nadie que le quite el mérito que es un excelente jugador. Claro. Solo que sí parece, pues, como que le facilitaron un poquito el camino a Argentina.
1: La neta que sí. En fin, ustedes mañana exos a participar, a votar. No importa que no sepa nada de fútbol, hombre. Total.
2: Nosotros

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Mañanexa, llegamos ya al segundo bloque de la Mañanexa, ya son las 7:01 y recuerda además que en este bloque llegamos con el cómo amanecimos hoy y queremos ya escucharlos que participen Mañanexos, queremos saber nosotros, lanza ya tu pronóstico sobre la final de fútbol que ya es en algunas semanas, y nosotros ya estuvimos diciendo, no sé si ustedes apoyan algún comentario o tengan algo más adicional, ¿vale? Y al ratito también llegamos con los Exa Kids y queremos saber, chaparritos, si ustedes tienen algún talento, si se les facilita algo, ¿vale? Puede ser muy artístico, puede ser en deportes, no sé. Los vamos a estar escuchando. Por lo pronto nos vamos con la recién casada, que no sabemos tampoco ese otro tema, si estarán viviendo en Estados Unidos, si se quedan en London o qué pasará. Por lo pronto vámonos con Dua Lipa. Esto es Swang Song en todas partes. 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
2: Ya son las 7:07.
3: Mañana Nexos, muy buenos días. Perdón, pues es que se caen. Mira, ahí estoy hablando.
2: Ay, el micrófono.
3: El micrófono tan tonto que se está cayendo. Mañana Nexos, muy buenos días. Llegó el momento del cómo amanecimos hoy. ¿Qué es lo que nos tienen que decir, Nini?
2: Púchale play, hijo. Nos tienes que decir el pronóstico para la final de este festival de fútbol.
3: ¡Échenle!
4: ¡Qué barra!
3: Me gusta.
4: Muchachos, bonito. Bonito jueves. Aquí andamos. ¿Es miércoles o jueves? No, creo que es jueves.
3: Es jueves.
4: Mi Susan Ortega, mi Alex Flores, y miren los controladores. Aquí ando con Mario Bros, con esta rolita muy a su estilo.
3: Está bien raro.
4: Pero es que, no manches, muchachos. Ahí traigo unos tragos amargos, pero de licuado, porque ando bien estreñido. Así que bueno, en realidad el tema del cómo amanecimos hoy, sigo en la misma. Quiero pensar que Francia se va a llevar el campeonato mundial.
2: Ajá.
4: Un rival, pues, ¿qué será? Francia-Argentina, Francia-España. Cualquiera de esas dos combinaciones, honestamente, me tiene muy sin cuidado.
3: Por dos.
4: No me importa, ya perdió México, ya.
3: Por dos.
4: Es X, totalmente. Así que bueno, cuídense mucho, lo quiero mucho.
2: Chao.
4: Mi Susan, mejórate, mi amor. Ya sabes que aquí andamos para cualquier eventualidad de destapacaños. Cuídense mucho, nos vemos.
3: Miedi, ¿cuántos traes encima, bro?
2: Oye, lo que me preocupa de ti es que si yo le platico algo en privado a ese vuelo, ok, entonces para saber, nada más sí. Para saber. Ay, no.
3: Oye, pero ¿soy yo o el Eddie se escuchaba un poquito así?
2: Es que yo creo que ha tomado mucho medicamento, él también está enfermo.
3: Ah, ok.
2: Entonces,
3: pues estaría chido que no estuvieras trabajando, Eddie Montalvo, porque que no estuvieras manejando un vehículo o maquinaria pesada. Ya ves que hay ciertos medicamentos que dicen, evite manejar maquinaria pesada si lo toma. Entonces, Miedi, hazlo, por favor.
2: Ay,
3: no, sí, solo eso lo escuché así como un poquito así.
2: Resbaladito.
3: O era el personaje porque estaba tragos de amargo licor.
2: Ah, puede ser.
3: Tragos de amargo.
2: ¿Qué, amigo?
3: Versión Pokémon, claro, Pokémon. Que es la buena, es la chida.
2: Sí, claro.
3: La que tocan en los conciertos, de hecho.
2: Ah, sí.
3: Sí, claro.
2: Órale, esa no me la sabía.
3: No,
2: okay.
3: Sí.
2: Pues bueno, a participar entonces mañana, Nexos. Y recuerden que al ratito estaremos llegando con los Exa Kids.
3: Ajá.
2: Y queremos saber, chaparritos, si tienen algún talento.
3: Vale. Okay, para que participen.
2: Vámonos ahora con Katsey. Esto es Pink Up en todas partes. 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

0: pausa para ir a calentar el café y regresamos a... 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
1: Ya son las 7:26, chaparritos, y llegamos ya con los Exa Kids. ¡Qué gusto! El día de hoy, ya la pregunta, ya la saben ustedes, ¿tienen algún talento? ¿Vale? Okay. Cuando eran chaparritos, cuando eran Exa Kids. Y yo quiero saber con el tío Alex, cuando él era Exa Kid, ¿cuál era tu talento, amigo?
2: Pues obvio, ninguno, por eso terminé en radio. No, no.
1: Mala respuesta, ojalá te estén monitoreando.
2: No es cierto, ¿no? A ver, cuando era, es que ¿sabes qué? Sí me gustaban mucho los deportes en general. Y jugaba mucho fútbol. Y en verdad era bueno. Cuando era un Exa Kid, era muy bueno jugando fútbol. Era muy buen defensa. Así que yo tenía tipo 7, 8 años. Pero ya jugaba con amiguitos que ya tenían 14, 15, 16. O sea, siempre jugué con niños o adolescentes, pues. Entonces, creo que eso me permitió foguearme aún más. Y de niño, sí era un defensa de esos que caía mal. Sí, eran de esos que caían mal, que no podías pasar porque era muy insistente. Callejero, nunca estuve como en un equipo en forma ya hasta la adolescencia. Sí entré a equipos de fútbol rápido, que ya no existe, creo, el fútbol rápido como tal. Pero sí era bueno jugando fútbol.
1: Órale, amigo. ¿Algo más?
2: No. ¿Las matemáticas cuentan?
1: Claro, por supuesto. Claro, y todavía sigues con ese talento, ¿verdad?
2: Sí, me gustan mucho. Matemáticas. Sí, se me hacen fáciles.
1: Yo ya lo he contado y talento, ya lo saben, musical. He oído musical. También dibujaba muy bien y no sé por qué ya después como que ya lo dejé un poquito. Sí. También muy buena en fútbol y muy buena en atletismo. Como que a lo mejor si hubiera hecho algo de deportes también hubiera estado padre. Y ya.
2: Y ya ves, mucho talento, está chido, sí.
1: Nada más que pues al final ahí se quedó, amigo.
2: Claro, sí, bueno,
1: hay que pulirlo.
2: Exacto, es que hay que trabajarlo, o sea, muchas veces está el talento, pero sí hay que trabajarlo, hay que tener una disciplina para seguir desarrollando el talento, porque el talento tiene un límite. Tiene un límite, vamos, hasta Messi, que neta es Messi nació para jugar fútbol. O sea, no hay otra. Sí. Ahí le tocó un don único, pero hasta él lo tuvo que trabajar para llegar a donde llegó.
1: Entonces, papis, si ustedes ven que los Exa Kids tienen algún talento, alguna facilidad, y además los Exa Kids dicen, oye, quisiera estudiar o enfocarme en esto, pues no hay que dejarlo de lado.
2: Sí,
1: ¿va?
2: Inténtenlo, o sea, que sea algo que realmente les gusta.
1: Perfecto. Ahora sí activaremos la ruleta, ya lo saben, estamos participando por boletos para el cine Cinépolis Espacio. ¿Nos acompañan?
2: Una, dos, tres, Exa Kids.
3: Hola, yo soy Felixín y yo puedo manejar la bici muy bien. Soy un Exa Kid, quiero ganar.
4: Hola, Susana y Alexa y Fernanda Calzada.
2: Hola, Fernanda Calzada.
4: Y mi talento es dibujar. Soy un Exa Kid.
5: Exa Kids, mi nombre es Alexa González. Y mi talento es dibujar el origami.
2: Ah,
5: y encontrarme a Alex comiendo tacos enfrente del Walmart. Va, el cine Exa Kids, quiero ganar.
2: Sí, cierto, ahí está.
6: Hola, Exa Kids, soy Dante. Y mi talento es que me sé todas las marcas de coches. Y soy un Exa Kid, quiero ganar.
2: Bye.
7: Hola, Susana y Alex, soy Julián. Y...
2: ¿qué onda, Julián?
7: Uy, uy, uy. Yo tengo un chorro de talentos. Yo puedo cantar muy bien, puedo actuar muy bien.
2: Qué chido.
7: Puedo hacer manualidades y me salen muy bien. Y todo eso de... no son travesuras, son... es divertirse. Soy un Exa Kid, si quiero ganar, los quiero.
2: Bye, te queremos.
8: Hola, Exa Kid, soy Lila. Hola, Lila. Mi talento es jugar fútbol. Soy un Exa Kid, quiero ganar.
2: Adiós.
9: Hola, Exa Kid, soy Ala. Y yo cuando estaba chiquito, era muy flexible. Me podía... abrir de piernas. Yo he chequis, no chequis.
10: Hola, mi nombre es Emanuel. Mi deporte favorito es el fútbol. Y soy un Exa Kids. Quiero ganar.
2: Adiós.
11: Hola, Exa Kids. Mi nombre es Nico. Yo lo que soy bueno en deportes es en el fútbol. De hecho, el sábado tengo una final de la Liga Estatal de Fútbol.
2: Ajá, suerte.
11: Y del 17 al 21, 20. Me voy a un torneo regional de fútbol
12: Y el 19 de julio es mi cumpleaños allá y voy a estar allá en Toluca.
2: Chido.
12: Y también tengo una Copa de Marcos que es terminando ese torneo. Bye, soy Exa Kids, quiero ganar.
2: Vale, aquí hay talento. Wow, sí, qué chido, sí. Es ¿sí? que, a ver, justo lo dijiste muy bien. Cuando hay talento, hay que trabajarlo. Y aquí está precisamente la manera de trabajarlo. Y sí, sí, en cuanto a los taquitos de ayer, no era yo. Era era un examóvil igualito. Ah. Igualito con un locutor igualito a mí.
1: Sí.
2: No, ahí te va, sí, efectivamente el día de ayer estábamos con la hora naranja de H2O Power y entonces en el punto de repente había efectivamente unos taquitos ahí y es de, vengan para acá y bueno, vamos. Están muy ricos.
1: ¿Y cuántos te echaste, amigo?
2: 27 nada más.
1: Te lo creo todo. Sí, sí, sí. Ahora activaremos la ruleta para saber quién es el ganador o ganadora. ¿Nos acompaña?
2: Una, dos, tres, Exa Kids.
1: Y la ganadora es Alexa González.
2: ¡Felicidades! ¡Felicidades,
1: chaparrita! Papis, comuníquense con nosotros.
2: Por favor, sote, por lo pronto, que tengan un excelente y bonito día. Oigan, chaparritos, nada más, aclárenos, por favor, sote, ¿qué onda? ¿Cuándo salen de vacaciones? ¿Siguen yendo a la escuela? ¿No están yendo? Platíquenos, queremos saber para ver si hasta dónde le damos con Exa Kids. O si quieren que sigamos con Exa Kids en vacaciones, pues le damos, ¿vale? Por lo pronto, vámonos con algo de Shawn Mendes, señorita.
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1: Atención, Mañanexos, porque llegamos ya a la hora, Godín. Ya son las 8:01, ¿cómo no?
2: Me encanta cantar para hacer tiempo. Godínez viene en la chisma y le sacamos la duda.
1: Así es, en la chisma algo súper viral y obviamente le te sacamos la duda, te vamos a decir esas curiosidades sobre las vacas, ¿por qué no?
2: Ah, órale.
1: Y Sharon.

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2: Pedrito Sola, te salvaste. Oye, ahí te va. Bueno, resulta que justamente tú el día de ayer estuviste dando en noticia viral acerca de Pedrito Sola y el comentario que hizo como de hay que envenenar a las perras.
3: Exacto.
2: ¿No? Ok. Y no tardó entonces las redes sociales y la gente a ponerse en contra del hate y demás. Y entonces TV Azteca Insofacto le pidió a Pedrito Sola que pues dijera ahí unas honestas palabras de disculpas. Échale play.
4: Le escribí algo para que no se me olvide. Lamento mucho haber hecho ese comentario. Reconozco que los tiempos han cambiado y que ahora las mascotas ocupan un lugar muy importante en las familias. Y es cierto. Tal vez antes no, sí, yo no me di cuenta porque nunca tuve. Y que es verdad que el ser miembro de la familia necesitan inclusión, estas mascotas. Hasta el día de ayer no había sido consciente de eso y lo siento de verdad. Hubo una falta de empatía de mi parte y prometo educarme más sobre este tema y no cometer errores similares y decirles a todo el público, lo siento mucho lo que dije, obviamente yo soy incapaz de matar una mosca. Dices cosas sin pensar en un medio tan importante como este, en mi programa que tengo 30 años aquí sentados, yo jamás le he hecho daño a nadie y mucho menos a una mascota. Lo siento de verdad, desde el fondo de mi corazón siento una vergüenza horrible por lo que pasó.
3: Pues la verdad, mira, es que yo no se la compro ni tantito.
2: Ni yo, amigo.
3: En su programa, sí, está... Como que es inherente el hacerle daño a otras personas porque se habla de repente de situaciones muy, muy frágiles y complicadas sobre los famosos. Entonces creo que se ha hecho daño de alguna manera.
2: Claro.
3: Dos, no es justificación el decir es que los tiempos han cambiado. Y más, insisto, digo, tal vez no haya mucha relación, pero a ver, perteneces a una comunidad que es violentada, incluso en la actualidad, que ha ido cambiando, donde de repente han dicho comentarios de este tipo y bueno, uno creería que te da un poquito de conciencia como pues para no creer en el maltrato a los seres vivos en general, o sea,
2: exacto,
3: deja a las mascotas, a los seres vivos en general. Entonces no sé, esta vez sí fue Pedrito Sola.
2: Mira, la verdad es que yo no sé si Pedrito sería capaz de hacer lo que él estuvo incitando o comentar o hacerlo, pero siento que si fue broma se le salió de las manos, no sé.
3: Sí, no, fue un intento de chiste, eso es evidente. De hecho, lo grave también es que por ahí los demás se rieron. Una sola persona creo que fue así de, no, espérate, Pedrito, no hables de envenenar. Los demás sí fue como que, ¡ay, qué gracioso eres, Pedrito, ya basta!
2: Exacto.
3: Sí estuvo desatinado su comentario. Por ahí alguien hizo el comentario que como que, pues bueno, entonces hay que aventarle a Pedrito Sola un miembro masculino envenenado. A ver si también se lo come.
2: Voy a ir ya con música. Nos vamos con Madonna y la sucesora ya como reina pop, dicen. Sabrina Carpenter. Ven Your Love en todas partes, Pontexa.
5: A mí me encanta vivir del chisme, me dicen la metiche. Pues en algo me tengo que entretener, ¿verdad? 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
1: Mañanexos, el día de hoy nosotros te sacamos la duda y te vamos a decir esos datos locos sobre las vacas.
2: ¿Cómo?
1: Como por ejemplo, las vacas, amigo, tienen amigas especiales.
3: Me reservo mis chistes.
1: Por favor.
3: Sus mugidos pueden expresar emociones, ¿eh?
1: Además, son muy buenas nadadoras.
3: Ay, eso es cierto, es cierto. Entonces, ¿este es falso este mito de que se hunden? ¿No? ¿No habías escuchado eso?
1: No.
3: Bueno, tienen excelente memoria a largo plazo, ¿eh? Así que si tienes una vaca, trátala bonito.
1: Así es. Cada vaca tiene un patrón de manchas único, amigo. Es como su INE, como sus huellas digitales. Ándale, sí.
3: Ok, ándale. Justo su huella digital. Uh-huh. Bueno, qué curioso. Pueden subir escaleras, pero no bajarlas.
1: ¡Ay, qué curioso! Okay. Además, pueden oler kilómetros de distancia.
3: Ok, así que báñate más seguido. ¿Y qué crees? Las anomalías genéticas son la polimelia, o sea, les pueden crecer como que otras patitas y colores extraños.
1: ¡Achis! Además, si ustedes tienen una vaca, póngale usted música, porque cuando escuchan música, producen más leche. Pero ojo, tiene que ser música relajante, no le voy a poner usted reggaetón.
3: ¿Como yo?
1: No. Vámonos con Nico en Beans, esto es I'm Wrong en todas partes, Pontexa.

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1: Mañanexos, ya son las 8:47. Ahí le va, porque por si no lo sabía, y en término también un poco lo más viral, pues ya se está destapando todas aquellas personalidades que van a estar en la final de este fútbol.
2: Ah, okay, okay.
1: Para el medio tiempo. Y entre ellos está Coldplay, Shakira, Justin Bieber, Madonna, otros más como raperos que no conozco. Y okay, todavía se andan sumando más a este, a esta cartelera.
2: A este gran evento. Uh-huh. Maná estará presente ahí.
1: Ay, lamentablemente. ¿Y por qué no le llegaron al precio?
2: Sí, sí, efectivamente, sí dijeron. Uh-huh. Es que es Maná o Madonna.
1: Claro.
2: Entonces dijeron, ¿sabes qué? Nos vamos por Madonna. No, a ver, ¿sabes qué? Sí tengo que hacer un comentario. No sé si lo hablamos al aire. ¿Ustedes vieron el medio tiempo de Maná en México contra Inglaterra?
1: Sí.
2: ¿Sí? ¿Les gustó?
1: No.
2: La neta, ¿verdad que no?
1: No, la verdad es que
2: la verdad
1: no.
2: Es que fue pésimo, ajá, perdón. O sea, fue prácticamente les pusieron un tapetito ahí afuera del área. Estuvo el grupo ahí, así, en un espacio súper pequeño, ajá, cantando la de El Rey, creo.
1: Sí. Aunque, bueno, ajá, había caído un tormentón.
2: Sí.
1: O sea, también creo que no es culpa totalmente de Maná, pero no sé.
2: No lo sé, pero aún así, incluso musicalmente hablando, fue de qué arreglo tan horrible.
1: Eso,
2: a la
1: canción.
2: Eso, ahí
1: tiene esta razón.
2: Sí, pero sí, creo que aún así lo podrían hacer mejor que Madonna. O se los deberían de llevar allá. Es que mira, si quitas a Shakira y Madonna, le puedes pagar a Maná.
1: Claro.
2: Fer ya se parece a Shakira, ya trae los chinazos, güeros.
1: Sí, tienes toda
2: ¿cómo
1: la
2: no?
1: razón.
2: Y traen, y tiene la edad de Madonna.
1: Guau, amigo.
2: Yo volé dos pájaros de un tiro.
1: Totalmente.
2: No, háblame, FIBA, yo te armo el medio
1: tiempo. Vámonos con música. Mar Solís, que por cierto se anda abriendo ya paso musical, dejando muy de lado el apellido. Bien, ajá, por ti. Vámonos bien. Con Fuiste Tú en todas partes, Pontexa. Pontexa.

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1: Mañanexos, ya son las 9 de la mañana. Una hora más nos queda de Mañanexa. La última hora siempre se disfruta más, siempre cotorreamos más. Súper atentos porque el día de hoy es jueves. Jueves el Ratita nos estará platicando de todas las promociones que trae. Y además jueves de Exa Sports. Por lo pronto vámonos con algo de Rake. Uf, no molestar en todas partes. 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

0: por supuesto. Ay, ratita, bienvenido a la Mañana Ex, amigo.
1: Buenos días.
2: Muy buenos días.
0: ¿Cómo ha estado usted? Porque justo estabas diciendo de, ay, una semana y media más.
2: Sí, ya, 10 días y ya.
1: Ni en la feria,
2: no, ni así tan demacrado, ¿verdad? Sí, eso del fútbol como que no.
0: ¿Verdad que sí cansa?
2: No se nos da, sí.
0: Exacto,
2: sí,
0: ya.
1: Oye, si eres futbolero, amigo, o sea, tú sí lo estás disfrutando al 100.
2: Sí, pero ahora no tanto.
1: No.
2: Bueno, será que todos soñamos, ¿no?
1: Claro,
2: con la selección.
1: Sí,
2: entonces,
1: sí.
0: Sí, claro.
2: Sí pegó.
1: Sí dolió, pero sí, bueno, sí, si ustedes quieren disfrutar del fútbol y lo quieren disfrutar chido, pues pueden hacerlo en la cantina de antaño.
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1: Habló el primer ministro de Inglaterra, habló para reservar, pero tampoco encontró lugar.
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0: 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Sí.
1: 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Pues.
2: Sí, sobre todo con los de la selección, sí nos pasó mucho que dices, ay Dios, ¿y ahora qué hago?
1: Pues a mí me tocó pasar el día de Ecuador. El día que le ganaron a Ecuador, pasé aquí por las Américas y pasé ahí por el mal del puerco, atascado,
0: bueno. Digo,
1: parecía viernes, dije, órale, güey. Y apenas era martes.
2: Sí, la verdad que sí. Sí, por eso que ya se acabe. Porque sí, el que no iba a aguantar otro partido era yo,
1: era,
2: ¿no?
1: Tú.
0: Ay, amigo, nos va a tocar tener que alebrestar a la gente porque nos vas a dejar vales para las fajitas ahí en la cantina de antaño y nos dejas 1/2 kilo de discada en el mal del puerco.
2: Así es, les dejamos para que vayan este fin de semana o el día que guste para el mal del puerco. Ya saben que tenemos ahí el 1/2 kilo de discada, que es muy, muy solicitado. Ya este fin de semana tienen para un lugar para ir a desquitarse.
0: Perfecto, ¡qué chido, amigo! Gracias. Muchísimas gracias.
2: No, hombre, muchísimas gracias a ustedes y ahí nos vemos el próximo fin.
0: Perfecto, nos vamos con CD9, esto es Paisajes en todas partes. Pontexa.

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1: Y llegamos con nuestra gustada sección.
2: EXA Sports
3: con Emily Rose. Hola, mañana Exos.
1: Hola, amigos.
2: Buenos días,
3: ¿cómo están?
1: Bien, ¿y usted?
3: Yo bien.
1: Qué bueno,
3: bien.
1: Qué bueno, amigo. Bien lo comentábamos con el ratito, amigo, nos queda una semana y media, 10 días, sí, todavía de este festival futbolístico, Futbolero. Pero hay más deportes, así que por favor,
3: claro que
1: échele.
3: Sí. Pues vamos a arrancar tantito rápido con béisbol en la Liga Mexicana de aquí de México.
2: Ajá.
3: Béisbol.
2: La Liga Mexicana.
3: La Liga Mexicana de Béisbol, donde juegan
2: jamás
3: béisbol aquí en México.
2: Pensaría yo que la Liga Mexicana es de México.
3: Es que, sí, fíjate, dato curioso, es que sí hay un equipo en Estados Unidos.
2: Sí, sí, sí, pero es de México.
3: Sí, es los Tecolotes de los Dos Laredos.
2: Oye, tiempo, antes de... Hay un equipo de la Liga Mexicana de México, que se llama que se llama Caliente. Caliente, sí, el de las apuestas.
3: Caliente Durango, sí. Sí, es todo un tema ese equipo.
2: O sea, compraron el equipo o patrocinaron y dijeron, sí, pero ponle Caliente, bro.
3: Así tal cual, compraron una franquicia.
2: Ajá.
3: Y dijeron, pues, ¿quién lo compró? No, pues, los Calientes.
1: Ah. Claro.
3: Y Caliente le pusieron.
2: Y luego es Tierra Caliente.
1: Claro.
3: Exacto.
2: Caliente. Ok, saludos a Minchaca.
3: Sí.
2: ¿Qué?
3: Pues, con los rieleros, que los rieleros, pues, empezaron muy bien la temporada.
2: Sí, me acuerdo.
3: Que iban decías con todo. Y de repente, pum, perdieron esta serie. Pum, ah, caray, otra vez perdieron esta serie. Ah, caray, como que esta serie la volvieron a perder. Y ahorita están ahí al borde.
2: Okay.
3: De calificar o no calificar a playoffs de la siguiente ronda. El mejor equipo ahorita son los Toros junto con los poderosísimos.
2: ¿Los Toros Diablos de Chicago?
3: No, los Toros de Tijuana.
1: Que por cierto, los Toros estuvieron el martes, amigo, aquí en Aguascalientes.
3: Se pospuso el juego.
1: Ah, se pospuso el juego. Ah, sí, por la lluvia.
2: En la Plaza Monumental, ¿no? Fueron los Toros.
1: No estás entendiendo absolutamente nada.
3: Nada. Sí, se pospuso el juego y también se pospuso el de ayer.
1: El de ayer sí supe, fíjate.
2: ¿El de ayer?
3: Sí.
1: Ajá,
3: sí.
1: Por
2: okay,
1: las lluvias.
2: Por la lluvia,
3: ya lluvia.
2: ¿Pero cuánto se pospone? ¿Un día? O sea, hoy hay juego.
3: En teoría se pospone al día siguiente para que al día siguiente haya doble cartelera. Un juego de 7 entradas primero suponiendo a las 4:30.
2: Okay.
3: Termina y a la media hora empieza el juego 2, sí, por así decirlo.
1: Pues una vez jugué también en 7 entradas y sí me tardé varias horas.
2: No, pues claro, si
1: entonces
2: es
1: que
2: mucho.
1: Entre
2: si es demasiado.
1: Es mucho.
2: Y entonces si 2 días se suspende y luego un día
3: se
2: que...
3: cancela la serie, se cancela el juego. Entonces es un juego perdido.
2: Órale.
3: Ajá.
1: Okay, amigo.
2: Gracias.
1: Y luego,
2: no
1: ¿qué
2: sabía,
1: más nos trae?
3: Y pues nada de esta fiebre futbolística, que hoy arrancan los cuartos de final entre Francia contra Marruecos a las 2:00 p.m.
2: Ok, es decir que africanos contra africanos prácticamente.
3: Efectivamente.
2: El día de hoy. Sí, sí, sí. Sí, a ver, no es broma que el 90% del equipo francés, un 80.
3: Diré un 70.
2: Sí, es altísimo.
3: Es que la mayoría son hijos de inmigrantes, exacto, ya nacidos en Francia, pero... Ajá. Muchos sí son
2: de descendencia africana. Sí, hay mucha migración de África hacia Francia.
3: Ajá.
2: Y son quienes pues les andan levantando el equipo, bro.
1: Sí, porque no es lo mismo que un metro de encaje negro que el
2: negro. Que el negro de encaje negro.
3: Exactamente.
2: Exacto.
3: Y el día de mañana juega Inglaterra con... No es cierto, me equivoqué. España contra... Contra...
2: No lo sé, tú eres
3: Bélgica. Y el sábado, tristemente... Debió haber sido México contra Noruega. Al final es Inglaterra contra Noruega. Y el mismo sábado en la noche, Argentina contra Suiza.
2: Ok.
1: Yo quiero venganza ese sábado. Así que, por favor, noruegos.
2: Sí, sí, que todos los partidos que vienen creo que valen la pena, van a estar divertidos. Sí. Excepto el de Argentina, la verdad es que no me llama la atención.
3: Les voy a decir algo.
2: Por el equipo
3: a mi
2: contrario.
3: Gusto, la fase más interesante, más divertida de ver son los cuartos de final.
2: Claro.
3: Sí, son los donde los dos equipos dan todo por en todo, donde muchos equipos, por ejemplo, Suiza y Noruega,
2: ajá,
3: debutan en esta etapa. Dan todo porque quieren avanzar a más.
2: Claro.
3: Los otros equipos dan todo porque quieren jugar más partidos, quieren llegar a la final, quieren romper récords. Entonces es donde los partidos son más aguerridos, más fuertes.
2: Vamos a ver qué pasa Marruecos-Francia, porque Marruecos lo ha estado haciendo muy bien, pero también hay que admitirlo, Marruecos ha tenido un camino muy similar al de Argentina. No ha tenido contrincantes tan complicados.
3: Pues Países Bajos.
2: Ajá. Y de ahí...
3: y...
2: Ajá, exacto, es a lo que voy. Pero bueno, estará interesante el duelo porque al final de cuentas recuerden que Marruecos en el Mundial pasado fue el cuarto lugar.
3: Sí, quedó cuarto lugar, dato, ¿no? Llegó a la semifinal del torneo también y perdió contra Francia justamente. Exacto,
2: entonces pues bueno, a ver qué sucede. Todavía falta de este festival futbolero de la FIBA. Ya estamos a punto de acabar, pero bueno, atentos
3: ya
2: con estos partidos.
3: Ya casi, ya casi. Y nene, nada, cualquier duda, sugerencia o mentada de madre me la pueden mandar a Emilio-Ortiz MX.
2: Muchas gracias, caballero.
3: Muchas gracias a ustedes.
1: Perfecto, pues nos vamos con música porque pues ya ves que siempre me andas estorbando ahí el brazo y...
2: No te preocupes, Alex, y luego yo sin lentes, sí, pero vámonos con algo de Niall Horan, Slow Hands.
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0: con 51 Mañana Exos y nosotros ya nos vamos. No sin antes recordarles que tenemos una, ¿qué
1: dos,
0: será?
1: Tres, cuatro,
0: cinco. Sí, no es cierto ya. Tenemos algo muy importante que hacer este fin de semana porque es el mundialito, amigo, entre la Mejor FM y Exa FM. Es la gran final, pero además de eso, es el juego de exhibición entre las dos estaciones.
1: Sí, por el cual estamos muy preocupados por la integridad de muchos de los miembros de los equipos de la Mejor y de Exa FM, pero igual lo tenemos que hacer para divertirnos. Sí. Sí, por lo pronto mi uniforme será una bermuda, una playera del PRI del 86.
0: Wow, amigo.
1: Y mis...
0: La verdad es que yo no, de verdad no creía que fuese en serio lo que dices de que no tiene short.
1: No tengo.
0: Lo acabamos de comprobar hace el día de ayer.
1: Es real.
0: Y yo te decía, güey, entonces cuando estás en tu casa, ¿qué usas?
1: Este.
0: ¿Pero en jeans estás todo el tiempo?
1: Sí, sí, sí, la verdad. Es que estoy...
0: No, ahora me voy a tardar más porque todavía no termino de hablar.
1: Oye, sí es cierto, no lo había pensado, es para estar más cómodo en casa.
0: Pues claro, amigo.
1: Una licra, estaré bien.
0: Pues no lo sé. Es que no. Pero bueno, Mañana Exos, qué gusto haber estado con ustedes, despertarnos con ustedes y así avanzar la mañana. La mañana todavía no termina y llega Oscar Salazar.
1: Efectivamente, ya lo saben, después la señorita Dani Ruiz, más tarde la señorita María Urquiza, más tarde la señorita Lalo Gómez y más tarde Sota, la señorita Alex Flores en Ponte al Tiro.
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1: Buenos días, ¿cómo están? Bienvenidos a XFM 97.3. ¿Cómo les va el día de hoy? 10 de la mañana con un minuto. Es jueves 9 de julio. El día de hoy tenemos boletos para Montaner. Tengo boletos para Cinépolis. Y además, 6 canciones continuas. J Balvin, ¿qué más pues? 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
1: Oye, pues que se petateó Bonnie Tyler, literal, qué triste que amanecimos el día de hoy con esa noticia, que a sus 75 años, o sea, estaba joven, falleció Bonnie Tyler, la cantante que tuvo este éxito de Total Eclipse of the Heart, y que fue un himnazo, ¿no? Y esta cantante de Gales falleció el día justamente de ayer en la noche, horario México, el día de hoy Europa, falleció en Portugal a los 75 años. Esto ya fue confirmado tanto en su cuenta de Facebook como también información que le llegó a New York Times, en donde tal cual dice el comunicado: me entristece mucho saber de la muerte de Bonnie Tyler. Gales ha perdido a uno de sus mayores íconos, que trajo alegría a audiencias de todo el mundo a través de su música. Extiendo mis más profundas condolencias a su familia, a sus amigos y seguidores, escribió en el perfil de X, la oficina de staff de Bonnie Tyler, y además también un comentario que realizó el primer ministro de Gales, donde también estaba dando las condolencias a la familia de Bonnie. Ella tuvo una cirugía de emergencia el pasado 6 de mayo, que fue una cirugía intestinal. La inducieron a coma y empezó a empeorar su salud. Ok, se empezó a deteriorar. Tuvo una recaída repentina que llevó a la muerte a esta cantante, que obviamente la conocemos todos por la voz ronca, por el tono grave que manejaba, y además también por tener este... Pues yo lo quiero decir así tal cual, como un one hit wonder, como que es Total Eclipse of the Heart, porque no hay otro más que It's a Heartache. Pero fuera de ahí, dos, o sea, It's a Heartache y Total Eclipse of the Heart, ya hasta ahí es lo que yo sé, ¿no? Si ustedes tienen otro, cállenme el hocico, por favor. Pero pues son 75 años, amanecimos con esta triste noticia. ¡Vamos con más! 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
1: 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La temperatura exacta es 23 grados.
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5: Continuamos en vivo en la estación número uno Pop en Aguascalientes. Vamos con más música y yo regreso. Ok, reconexión. Cualquier canción ochentera, noventera, dos milera que te gustaría escuchar, mándame tu audio y con eso participas para que te puedas ganar acceso doble para que vayas a ver cualquier película en Cinépolis. Vamos con Bad Bunny, Gorillaz, Tormenta. Ponte Exa.

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1: ¿Con qué canción nos vamos a reconectar el día de hoy? Buenos días, EXA.
2: Hola, Oscar, buenos días para Reconexión. Me gustaría escuchar Baby Please de Alison. Saludos.
1: Vámonos, Alison, Baby Please. Es un rolón. Sube a tu radio 1046. Buenos días en todas partes. Ponte EXA.

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1: 10:48.
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0: Son las 11.
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1: Primera pregunta que hay que contestar para que te puedas ganar acceso doble para que vayas a ver cualquier película de Cinépolis. Primera pregunta, ¿verdadero o falso? Que en ese bloque de 6 canciones continuas apareció hoy Gonna Pop con Emergency. 915-8281. 915-8281. ¿Qué te puedes ganar? Boletos para Cinépolis. Esta semana llegan, ¿eh? Los que están pendientes, esta semana llegan. Buenos días, Exa. Hola, ¿cómo te llamas?
2: Pau.
1: ¿Qué onda, Pau? ¿Cómo estás? ¿Todo bien? ¿Todo fine? ¿Todo cool o qué?
2: Sí, todo muy bien, gracias.
1: ¿Qué andas haciendo en estas horas de la mañana, 11:19?
2: Voy en camino a desayunar.
1: Disfrútalo mucho, gracias, y me compras unos chilaquilitos verdes, por favor, sin cebolla, ¿va?
2: Muy bien.
1: Muchas gracias. En este momento, ¿verdadero o falso?
2: Falso.
1: Exacto, ¿tienes tu pase para Cinépolis? Mándame un WhatsApp para mandártelos, ¿va? Sí, Pau. Gracias, creo que se le fue el saldo. Vámonos con la que sigue. ¿Verdadero o falso que en este bloque de 6 canciones continuas apareció Taylor Swift con Style? ¿Apareció sí o no? 915-8281. 915-8281. Estamos en vivo a través de la frecuencia número 1 Pop en Aguascalientes. Recuerda que el día de hoy tengo boleto doble también para Montaner. Regístrate con nosotros con la foto de tu exacalca o ex sticker 449-122-6351. Y con eso participas. Vámonos con más música, si tengo chance. Bueno, Exa. Buenos días, Exa.
3: Sí, buenos días.
1: ¿Qué onda, papá? ¿Cómo te llamas?
3: Marco.
1: ¿Qué onda, Marco? ¿Verdadero o falso, Marco?
3: Totalmente falso.
1: ¡Eso! ¿Tienes un pase para Cinépolis? Mándame un WhatsApp para mandártelos, ¿va?
3: Ah, perfecto, muy bien.
1: Gracias. Vámonos directamente con más música. Rosé con Bruno Mars, APT, Pontexa.

0: 1123.
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2: La temperatura exacta es 23 grados.
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10: Ok, 6 canciones continuas y yo regreso con este Expediente Secreto Sexa, ¿les parece? Muy bien, vámonos con Belanova, Cada Que, Dana, también Shakira, Juanes, Kenia Oz, y eso es de Dioro, se llama Five More Hours, me sentí como el que habla bien pésimo inglés, a ver, Five More Hours, Dioro, aquí en XFM 97.3, Pontexa.

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1: Oigan, ¿no han visto ustedes en TikTok? Ahí les va, está bien creepy esto. Son unas tribe wives de TikTok. Resulta que son como esposas tradicionales de la década de los 50. Imagínense, en ese momento eran mujeres que se dedicaban al hogar, a la limpieza, al cuidado, a tener meticulosamente su vestidito bien planchado, su cabello. Y evidentemente, las trap wives se pegan a los roles de género, ¿no? Hombre proveedor, mujer servicial y hasta ahí. Pues imagínense que entonces ahorita en TikTok hay unas morras que se dedican a hacer ese tipo de videos en donde dicen, ¿saben qué? El día de hoy vamos a hornear pan desde cero, ¿no? Y resulta ser que pues prácticamente están como regresando las tradiciones en estos videos de TikTok. Y hay muchos comentarios de hombres diciendo, así quiero a mi esposa, así quiero a mi vieja, así quiero a mi ruca. Y hay morros, hay también niños o adolescentes que ponen, ay, mi mamá, o etiquetan a la mamá y diciéndole, mira, deberías hacer este pay de manzana o así. Entonces se puso bien loco el TikTok, ¿no? Y resulta ser que hay chavas que están diciendo, discúlpeme, pero yo no voy a seguir esas reglas. Este tipo de contenido no me está gustando. Este tipo de situación no me está encantando, de que están poniendo tal cual, justamente como a la mujer, en una etapa en donde yo tengo que estar en casa y no voy a estar trabajando. No puedo hacer esto, no puedo hacer esto, no puedo hacer esto. Lo están viendo como algo retrógrada, ¿no? ¿Tú qué opinas? Lo que sí es que se está inundando cada día más de comentarios y contenidos referente a esas trap wives de la década de los 50, en donde traen su diademita, su vestidito, y hacen su paisito de manzana y explican de que, hola, hi, good morning, we are all today, we're muy propias ellas. ¿Qué opinas? ¿Así deben ser las mujeres o nos vamos mejor a la época actual en donde cantan chiquitibum a la bimbomba como Lupita TikTok? ¡Qué padre, qué bonito! Yo estoy muy en contra de las trap wives, ¿eh? Vámonos con más, Pontexa.

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1: 11:51.
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0: Son las 12.
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1: 6 canciones continuas, anótale bien, ¿eh? Nombre del artista, nombre de la canción. Y con eso te puedes ganar acceso doble para que vayas a ver cualquier película en Cinépolis. Vamos con la primera rola, anótale, ¿eh? No quiero tragedias. Son las 12:01. Vámonos.

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1: La temperatura exacta es 23 grados.
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Ya me voy a despedir. Se van a quedar ahora con Dani Ruiz en La Hora Naranja. Posteriormente va a estar ni más ni menos que María Urquiza. Ah, no, hoy María no viene, está más afónica que nada. Entonces hoy no van a escuchar a María Urquiza porque no puede hablar. Y luego de 5 a 7, Lalo Gómez. Lalo Gómez y de 8 a 10, pues Alex Flores, pues el más menso y el que nos quedó, ¿ok? Cuídense mucho. @OscarSalazarMX a la orden. Adiós.

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1: 12:46.
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1: 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La temperatura exacta es 23 grados.
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1: 1:48.
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0: Son las 2.
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2: La temperatura exacta es 23 grados.
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0: si andan borracho, que bueno, me ayuda.
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1: 244.
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0: 323.
1: 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La temperatura exacta es 23 grados.
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1: 3:48.
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0: La temperatura exacta es 23 grados.
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0: Son las 4.
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0: 4419.
1: 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La temperatura exacta es 23 grados.
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1: 444.
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0: 2019.
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1: ¿Qué tal a todos? ¿Cómo les va? Buena tarde. Gracias por acompañarnos en la estación de pop más importante en todo Aguascalientes, XFM 97.3. Yo soy Lalo Gómez y nosotros vamos a comenzar con 6 rolas continuas, corte, otras 6 rolas continuas, porque nadie toca tanta música como Exa. Charlie XCX y Lil Yachty, After the After Party, 5 en punto, ponte Exa.

La canción es de Ariana Grande y se llama Hate That I Made You Love Me. O sea, odio todo lo que hace que te ame. Todo. Pero pues así es esto, muchachos. 5 de la tarde con 7 minutos. Sabrina Carpenter, Man Child. A todo volumen, Pontexa.

0: La canción es de Artimas y se llama I Like The Way You Kiss Me. 5 de la tarde con 15 minutos, escuchas XFM 97.3. Nadie toca tanta música como lo hace XFM. 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Oigan, vámonos con información. Esto está buenísimo. Miren, yo no sé si leyeron la nota que publicó la revista Forbes, pero me fui para atrás. Resulta que la revista Forbes hizo una investigación donde supo que la gente más rica de Silicon Valley, o sea, los ricos, los millonarios, los dueños de la tecnología en el mundo, están contratando escort nerds. Vamos por el principio. ¿Qué es una escort o un escort? Hombres o mujeres. Gente que vende su tiempo, su compañía, para brindar compañía, para asistir a eventos sociales, cenas, viajes, tiempo de compañía. Bueno, la revista Forbes publicó que las escort nerds, en su mayoría mujeres, han sido contratadas por los multimillonarios de Silicon Valley. Los CEOs, fundadores, inversionistas, desarrolladores, multimillonarios que pagan por compañía de mujeres expertas en conocimiento de tecnología, inteligencia artificial y conversaciones profundas sobre el futuro de la tecnología de la humanidad. No, está cañón. Las tarifas de $6,000 por hora. Pero estamos hablando de pura gente con doctorado, postdoctorado, que hace investigaciones, residencias. O sea, gente muy preparada y me imagino que también muy guapa, de muy buen ver. La cosa es que las contratan de acuerdo a la revista Forbes para fiestas, eventos, etcétera. Incluye, por supuesto, debates de tecnología. Lo más raro aquí es que estamos hablando de los tipos que desarrollan todo el día la tecnología que nos tiene embobados a nosotros. O sea, pues, ¿qué futuro estamos preparando, no? O sea, solitario, triste, la gente más rica del mundo. Interesante, ¿no? Vámonos rápidamente con más música. Aquí está Pitbull, Dale, Yandel y El Chacal. ¡Ah, qué rola! Se llama Ay, mi Dios. Por favor, a todo volumen. 5:17, en todas partes, Pontexa.
1: Quizás se le olvidó.
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1: ¿Qué tal? ¿Cómo están? 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
2: 522.
0: 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La temperatura exacta es 23 grados.
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11: En este momento, las 5 de la tarde con 29 minutos, escuchas XFM 97.3. 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Oigan, por cierto, rápido. 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Todo el día nos la pasamos en el teléfono. A mí, cada domingo, me llega mi reporte de cuántas horas utilizo al día el teléfono. Y me da pena decirlo, pero mi teléfono lo utilizo 8 horas y media diarias en promedio. El día de hoy salió una publicación muy interesante acerca de lo que dicen los neurólogos sobre una explicación razonable, saludable. ¿Cuánto tiempo debo yo de utilizar mi teléfono saludablemente? 30 minutos. Sin embargo, el promedio entre la gente que utiliza más los teléfonos es de 18 a 34 años, por 2 añitos ya no quepo ahí. ¿Cuánto lo utilizamos? En promedio, 5 horas. Así es que, muchachos, pues a lo mejor habrá que bajarle un poquito más, ¿no? A lo mejor, no sé cómo lo vean. Vamos a más música. Son las 5 de la tarde con 31. Aquí está One Direction. Se llama Kiss You. No lo olvides. 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

0: La canción se llama Fuiste Tú. Allí está Marzoli, 5 de la tarde, 47 minutos. Escuchas XFM 97.3. Nadie toca tanta música como EXA. 6 rolas continuas. Oigan, vamos a platicar de esto, que es un término nuevo que se llama el Internet de los Animales. Miren, estaba viendo una nota que publica N+ Media acerca de que gracias al Internet y a la inteligencia artificial, los animales van a poder salvarse de ser cazados. ¿Cómo? Miren, en Tanzania se supo de 2 cazadores ilegales que entraron con rifles, pistolas, escopetas. Así, miren, solitos. Nadie los había visto. Solo los animales, así calladitos. De pronto, una cebra, pues los vio. Y la cebra, como los cazadores, se fue corriendo. Esto fue captado desde el espacio por un satélite que analizó el comportamiento normal de una cebra, no cuadraba, y dijeron, aguas, porque la cebra tiene miedo, ahí hay cazadores. ¿Qué hicieron? Les pusieron pequeños transmisores a las cebras, los ñus, los antílopes, que rastrean el movimiento natural diario de los animales y cuando comienzan a moverse de una manera, pues, rara, inusual, dicen, ahí hay cazador, ahí hay depredador, ahí hay un peligro. Por ejemplo, las cebras corren más rápido, los ñus cambian de dirección y los antílopes cambian como de una manera que es antinatural, como ya saben, como Messi acá, de que van para un lado y se regresan para el otro. La cosa es que los científicos están denominando a esto el Internet de los Animales, o sea, animales avisando del peligro. Vamos a más música. De acuerdo a la revista Rolling Stones, este disco nuevo de Yandel es uno de los mejores de América Latina en lo que va del 2026. Yandel, música nueva. Quiero verte. 5:48. 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

0: Vamos a un corte y regresamos con Lalo Gómez de 5 a 7 de la tarde.
1: 5.52.
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0: Son las 6.
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1: 6 de la tarde con un minuto, vamos comenzando nosotros esto que se llama Rock Nexa. Todos los martes y jueves, 12 canciones continuas sin corte comercial. 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A todo volumen, Rock Nexa.